0: semana de cumpleaños.
1: Es muy buena semana de cumpleaños. O sea, ha cumplido Bastier.
2: Está disfrutando.
1: Ha cumplido Alexandra Ancira.
3: Ancira también.
1: ¿Y cómo se llama la Laura Arechi? También cumpleaños hoy. Todos han cumplido. Los felicitamos en este programa.
3: ¡Felicidades a todos los de septiembre! ¡Felicidades!
1: Oigan, se vienen cositas interesantes mañana en punto de las 4 de la tarde. Nos esperamos. Tenemos una cita aquí en XFM para hablar de más series, películas, retroreseñas y más en los streameadores. ¡Nos vamos! ¡Hasta la próxima! ¡Adiós!
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0: 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Lluvia, pisadas, raspones. Nuestro calzado resiste absolutamente todo. Sin embargo, lucirlo reluciente y bien cuidado no exige gastar de más. Si quieres elaborar tu propia crema para calzado, en La Tecnología Doméstica te enseñamos la receta.
1: Y hablando de cuidar tu economía, ¿sabías que la mejor forma de proteger tu patrimonio es garantizando que se cumpla tu voluntad? Hoy te decimos todo lo que necesitas saber sobre el testamento, qué personas intervienen, cómo organizar tu documentación y los mejores consejos para hacer este trámite sin complicaciones. Toma el control y regálate tranquilidad a ti y a quienes más quieres.
0: Revista del Consumidor. En el día a día, merecemos usar productos de calidad que nos faciliten la vida. ¿Y sabes qué es lo mejor? Que muchas veces podemos crearlo con nuestras propias manos.
1: Por eso, haremos nuestra propia crema para calzado, que está validada por el Laboratorio Nacional de Protección al Consumidor. ¡Comencemos!
0: Para esta tecnología doméstica puedes adquirir los ingredientes en droguerías y tlapalerías. Los ingredientes que vamos a utilizar para hacer 750 mililitros son media cucharadita de colorante sintético negro, media taza de agua ras, 4 cucharadas de vaselina simple, 2 cucharadas de cera carnauba, 3 cucharadas de cera amarilla y 3 cucharadas de ácido esteárico.
1: También vamos a ocupar los siguientes utensilios: un cubrebocas, un par de guantes de látex, una taza medidora, un recipiente con capacidad de 500 mililitros, 2 abatelenguas, una cuchara sopera metálica, un tazón de vidrio con capacidad de 1 litro, una cacerola con capacidad de 2,5 litros, 2 trapos para manipular objetos calientes y un recipiente de plástico o metal con capacidad de 250 mililitros.
0: Ahora sí, pasamos a la magia de la preparación. Pero antes de ponernos creativos, recuerda que la seguridad es primero. Ajustémonos el cubrebocas y pongámonos los guantes de látex.
1: En un lugar con ventilación, empezaremos disolviendo el colorante en el aguarrás con una batelé. Puedes pulverizar el colorante envolviéndolo en un papel y golpeándolo suavemente con un martillo.
0: Después agregamos la vaselina, la cera de carnauba y la cera amarilla en el tazón y la calentamos a baño María.
1: Un gran consejo para que la cera se funda más rápido es cortar la cera en cubitos pequeños y mezclar constantemente hasta que se derritan por completo.
0: Una vez que la cera esté líquida, añadimos el ácido esteárico y continuamos moviendo hasta que se integre totalmente.
1: Ya que se hayan disuelto todos los componentes, con mucho cuidado, retiramos el tazón del baño María y vertemos nuestra mezcla de colorante con aguarrás e incorporamos todo mediante movimientos suaves. Por último, vaciamos nuestra crema para calzado en el recipiente de 250 mililitros.
0: Solo resta tener un poco de paciencia. Antes de cerrar el envase, dejamos enfriar a temperatura ambiente hasta que el producto se solidifique. ¡Y listo!
1: Lo mejor de esta tecnología doméstica es que tiene 1 año de caducidad y se prepara en 40 minutos aproximadamente.
0: No olvides mantener el recipiente bien cerrado para evitar que la crema se reseque. Además, es indispensable que el envase contenga una etiqueta visible que señale que debe mantenerse fuera del alcance de niñas y niños. Y, de ser posible, una leyenda de precaución por su contenido de solvente.
1: Guárdala en un lugar fresco, seco y oscuro. Y devuélvele la vida a tus zapatos. Anímate a preparar este producto en tu casa y etiquétanos en Instagram con el hashtag Tecnología Doméstica Profeco y @RevistaDelConsumidorMX.
0: No olvides que también puedes ver esta y más tecnologías domésticas en nuestro canal de YouTube, Profeco TV.
2: Revista del Consumidor.
0: Además de la tecnología doméstica, otra forma de cuidar nuestro dinero en el futuro es protegiendo nuestro patrimonio. De esta forma podemos garantizar que se cumpla nuestra voluntad. Estamos hablando del testamento, un documento legal en el que expresas cómo deseas distribuir tus bienes y quiénes lo recibirán tras tu fallecimiento.
1: Hacerlo puede traerte beneficios, entre ellos, evitar conflictos y disputas familiares, distribuir los bienes de manera sencilla, clara y legal, proteger el patrimonio destinado a tus hijas e hijos menores de edad o en etapa de estudios, y sobre todo, brindar certeza y seguridad jurídica.
0: Al ocurrir el fallecimiento, las personas beneficiarias deben acudir con una notaria o un notario para iniciar el trámite.
1: Ojo, aunque recibir una herencia no genera el pago del impuesto sobre la renta, en el caso de bienes como casas o terrenos, sí deben preverse los gastos de escrituración, avalúo e impuestos locales de adjudicación, los cuales varían según la entidad federativa.
0: En el caso de las cuentas bancarias que no tengan beneficiarias o beneficiarios, los fondos formarán parte de la masa hereditaria.
1: Por lo tanto, quien pretenda disponer de ellos deberá acreditar su calidad de persona beneficiaria mediante el proceso que corresponda ante la institución financiera.
0: Pero, ¿quiénes intervienen en un testamento? Primero, está la persona testadora, quien expresa su voluntad ante una notaria o un notario respecto al destino que tendrán sus bienes y derechos.
1: Y por supuesto, también está involucrada la persona heredera, quien adquiere la totalidad o una parte de los bienes, derechos y obligaciones que integran a la herencia.
0: Por otra parte, la legataria o legatario, quien adquiere los bienes a título personal.
1: Además, hay que tomar en cuenta al albacea, quien se encargará de entregar los bienes a las personas beneficiarias.
0: No hay que olvidar que en algunos casos existe la tutora o tutor, es decir, la persona a quien se le encomienda el cuidado de la educación de las hijas o hijos menores de edad.
1: Y por último, la curadora o curador, quien vigilará que la persona tutora desempeñe bien su cargo.
0: Para poder iniciar formalmente el trámite, es necesario que acudas con una notaria o notario, con el objetivo de que explique los pasos a seguir y de la orientación necesaria.
1: Para ello, es importante que tengas en mente dos posibles situaciones. Si existe testamento, este deberá presentarse junto con el acta de defunción para confirmar su validez y formalizar la aceptación de la herencia.
0: Si no hay testamento, se deberá comprobar el parentesco mediante actas oficiales para determinar quiénes tienen derecho a heredar.
1: Por ello, es muy importante que ordenes tus documentos en formato físico o digital y que mantengas tu información actualizada.
0: Para esto, puedes organizar tu información en las siguientes categorías: identidad y datos personales, información laboral y seguridad social, cuentas, ahorros e inversiones, créditos y compromisos financieros, seguros y protección, bienes y patrimonio, servicios y gastos recurrentes, disposiciones patrimoniales y legales.
1: Hacer tu testamento es más fácil de lo que parece. Solo ten presentes estas sencillas recomendaciones.
0: Tómate tu tiempo. Analiza con calma el destino de tus bienes sin actuar bajo presión.
1: Busca orientación profesional. Acude a una notaría para resolver dudas o ubica una en el directorio del Colegio Nacional del Notariado Mexicano.
0: Mantén tu testamento actualizado. Puedes modificar tu testamento si cambian tus circunstancias familiares o personales.
1: Conserva la tranquilidad sobre tu patrimonio. Hacer tu testamento no significa perder la propiedad de tus bienes. Solo surte efecto tras el fallecimiento.
0: Consulta a la Condusef si necesitas saber si eres beneficiaria o beneficiario de cuentas bancarias o de inversión de una persona fallecida. Comunícate a la Condusef al 55 53 40 09 99 o envía un correo a asesoria@conducef.gob.mx.
1: Recuerda que tomar el control de tu patrimonio es regalarte tranquilidad a ti y a quienes más quieres.
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1: Amigos de Exa 97.3, yo soy Pati Pati y el día de hoy nos encontramos transmitiendo completamente en vivo desde el Mercado Hecho en Nuevo León. Justamente estamos ubicados en la nave Lewis, invitando a toda la gente a que se lance con nosotros en este momento y que conozca todos estos proyectos. A ver, te voy a platicar un poco acerca de este programa Hecho en Nuevo León. Sabemos que está impulsado justo por la Secretaría de Economía Estatal, que es conocido también como el Mercado Emprendedor. ¿Por qué? Pues porque aquí vas a encontrar muchísimos stands con bastantes emprendedores que traen sus productos para que la gente los conozca. Oye, aparte hay de todo, híjole, aquí hay presencia de muchísimas personas trabajadoras, de personas que siempre quieren salir adelante, y qué bueno, qué padre que justamente exista este espacio de Mercado Hecho en Nuevo León para impulsar a todas estas personas. Aparte, es un programa que está dirigido a diferentes tipos de negocios. A ver, estamos hablando de un comercio formal, pero también estamos hablando de startups. O sea, es de todo, de todo, de todo. Justo ahorita nos estábamos dando una vuelta por todos los stands. Oye, hay desde ropa, hay comida, hay accesorios, hay lo que se te ocurra, lo vas a encontrar aquí en el Mercado Hecho en Nuevo León. Y deja tú, son productos hechos en casa. De alguna manera, pues se les está permitiendo mostrar, vender sus productos que son locales y que aparte son de altísima calidad. Como te platicaba, hay desde artesanías, hay moda, hay alimentos, hay joyería, de todo vas a encontrar aquí. Y aparte, porque como te platicaba, está dirigido a diferentes tipos de negocios, no solamente se centra en un tipo, sino que prácticamente toda esta gente dice, son personas trabajadoras, son personas emprendedoras, que se les brinda justo este espacio. Y aparte de esto, no nada más vas a encontrar los stands si tú ahorita nos visitas, sino que también hay charlas, también hay talleres, hay servicios de apoyo. Oye, también ahorita nos estábamos dando la vuelta por el área de comida, híjole, huele riquísimo, y me encanta porque aparte estamos invitando prácticamente a todo el público para que te lances. Y a lo mejor andas tú solo haciendo vueltas y estás buscando un plan para este domingo, si estás con tu familia, si estás con tus hijos, si andas noviando, lánzate con nosotros al Mercado Hecho Nuevo León. Estamos justamente dentro de la nave Lewis, sigue llegando la gente, siguen llegando las familias, hay actividades también para los más pequeños. Lánzate, échate la vuelta, recorre todos los stands que definitivamente te van a sorprender. Deja tú, en esta ocasión hay una edición especial que es Mercado Hecho Nuevo León, Mujeres que Inspiran. A ver, está destacando justamente este tema de las mujeres, y en esta edición se está buscando un espacio dedicado a todo el talento femenino, dedicado a todos esos pilares, a esos ejemplos a seguir, que evolucionan, que creen, que apoyan. Todas las emprendedoras del estado tienen un espacio aquí en Mercado Hecho Nuevo León. Así que lánzate con nosotros, estamos justamente dentro de la nave Lewis, invitando a toda la gente a que venga, a que recorra los stands y a que pase un bonito domingo en familia. Continuamos con más de Exa FM 97.3.

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1: Continuamos transmitiendo completamente en vivo desde Mercado Hecho Nuevo León. Estamos ubicados justamente en la nave Lewis, dentro del Parque Fundidora. Oye, no, hombre, ya estamos haciendo un gran recorrido en todos los stands con todos los emprendedores que nos están mostrando su proyecto. Oye, y aparte recordarte que son proyectos locales y que este tipo de programas, como es Hecho Nuevo León, pues es impulsado por la Secretaría de Economía Estatal. También se conoce como el Mercado Emprendedor y es un espacio que funciona para que todas aquellas personas que a lo mejor están iniciando un negocio o que quizá dices, yo ya tengo un negocio un poco posicionado, pero quiero darle más impulso, pues todas esas personas son parte justamente de Mercado Hecho Nuevo León. Te digo, es todo tipo de negocios. Hay negocios formales, hay negocios que a lo mejor apenas van iniciando y el chiste es que se les apoya a todas estas personas, especialmente en esta edición de Mujeres que Inspiran. Es un espacio que está diseñado, está dedicado a todo el talento femenino bajo estos pilares de seguir evolucionando, de seguir creando, de seguir apoyando a todas las mujeres vendedoras del estado. Justamente ahorita estamos en uno de los stands que se llama Arca Proyectos. No, hombre, unos productos completamente únicos que vas

0: encontrar justamente aquí. Ahorita nos van a platicar un poquito acerca de todo lo que traen para ti. Tú definitivamente no te puedes perder la oportunidad de echarte la vuelta con tu familia, con tu pareja. Si andas solo, si estás buscando plan de domingo, lánzate con nosotros acá dentro de la nave Lewis. ¿Cómo estás?
1: Hola, buenos días. Pues agradecida aquí con el Mercado Nuevo León.
0: Oye, ¿cómo sientes que existen justamente este tipo de proyectos que impulsan a los emprendedores?
1: Pues una gran oportunidad, ya que se me dio la oportunidad de participar.
0: Platícame un poco acerca de tus productos.
1: Nosotros venimos de la Huasteca Potosina ofreciendo lo que es la canela, producción de canela chícatl. Traemos la canela en vara, la canela entera, la canela quebradita, en diferentes precios y tamaños.
0: Oye, para que ya no andes batallando, si estás buscando esta canela, vas a encontrar aquí. Oye, las varas bien grandes de canela, jamás había visto una así. Muchísimas gracias. Están justamente en Arca Proyectos, que es el stand número 102. Invita a toda la gente a que venga con nosotros.
1: Sí, vénganse para acá, ya que hoy es el cierre a las 9 de la noche. Y aquí andaremos, producción de canela chica.
0: Muchísimas gracias, así que lánzate con nosotros en estos momentos. Oye, prácticamente todo el día van a estar aquí, así que no hay excusa. Vente con nosotros, estamos justamente dentro de la nave Lewis. No tiene pierde. Aquí vas a encontrar la frecuencia naranja en el mercado hecho Nuevo León. Y continuamos con más de Exa FM 97.3.

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1: Seguimos transmitiendo completamente en vivo aquí en Exa FM 97.3 dentro del mercado hecho en Nuevo León. Sobre todo en esta edición especial de Mujeres que Inspiran, este espacio que se le está dando a todo el talento femenino, a todas esas mujeres emprendedoras, esas mujeres trabajadoras que sabemos que están en esta región, y qué mejor que encontrarlas dentro del mercado hecho en Nuevo León. Justamente en estos momentos me acompaña Idalia Valerio, que me va a platicar un poquito acerca de tu negocio. ¿Cómo estás, Idalia?
2: Hola, ¿qué tal? Buen día a todos.
1: Buenos días. Oye, platícame algo acerca de Ocasionarte, se llama.
2: Mira, Ocasionarte se empezó hace 8 años como un hobby, como un desestrés. Es hago artesanías en porcelana fría. Ahorita manejo pues lo que va en temporada. Ahorita me estoy preparando para Halloween, Día de Muertos, posteriormente pues para Navidad. Ahorita estoy también, empecé con lo de la sublimación en termos, en tazas, en tote bag, y estoy combinando lo que es la porcelana fría con la sublimación.
1: Oye, me encanta, porque para esto tienes que tener muchísima creatividad, sin duda. ¿Cómo nació toda la creatividad para hacer todas estas figuras? Y luego, ¿cómo nace este salto de va, ahora le voy a dar la sublimada?
2: Fíjate que todo empezó como que, ay, vamos a ir a acompañar a mi mamá a un curso, y de allí empecé. Una amiga me pidió unos aplicaciones para moños, y allí empecé. Empezaron a hacer pedidos en redes sociales, mis amistades, y así de boca en boca empecé a hacer más cosas. La creatividad, pues sí, empecé con viendo tutoriales, entrando a cursos, motivación también, pues bendito Google, benditas redes sociales, y pues de ahí salió.
1: Oye, me encanta. ¿Y qué opinas que justamente esta edición sea especial para todas las mujeres que inspiran?
2: No, hombre, súper padre. Una oportunidad muy padre. Pues hay que aprovecharla, porque sí, hay pocas oportunidades como esta. Pues de hecho Nuevo León pues nos dio esta oportunidad y la estamos aprovechando al máximo.
1: Oye, ¿quién es la mujer que más te inspira?
2: Mi madre, okay, porque pues, por ella empecé con esto.
1: Híjole, que ya se ha vuelto todo un emprendimiento, un negocio, y yo estoy muy segura también, Idalia, que tú también inspiras a muchísimas mujeres, la gente que ahorita nos está escuchando. Láncense en estos momentos con nosotros, invita a toda la gente a que se venga acá.
2: Claro que sí, aquí los esperamos, vamos a estar de 10 de la mañana a 9 de la noche. Este es el último día, tienen oportunidad, sálganse del calor, vénganse al fresco, y así van a poder llevarse un detallito de cada emprendedora, de cada compañera, y se los vamos a agradecer bastante.
1: Muchísimas gracias, Idalia, de Ocasionarte. Ese es el stand 90 para que te lances con nosotros. Estamos transmitiendo desde Mercado Hecho Nuevo León en esta edición especial Mujeres que Inspiran, dentro de la nave Lewis, y en todas partes, ponte Exa.

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1: Continuamos transmitiendo completamente en vivo desde el Mercado Hecho Nuevo León. Estamos justamente dentro de la nave Lewis, invitando a toda la gente a que se lance con nosotros y a que conozca todos los stands de las emprendedoras que el día de hoy nos están acompañando, mostrando sus productos. Te recuerdo que justamente este proyecto es tanto para negocios que van iniciando, para a lo mejor algunos que ya están más posicionados. Y me encanta porque esta es una edición especial para mujeres, mujeres que inspiran. Y justamente por eso me encuentro en uno de los stands que es el número 72 y que sí o sí tienes que venir porque tienen productos para tus mejores amigos. ¿Cómo estás?
2: Hola, buenas tardes.
1: Buenas tardes. Oye, platícame un poquito acerca de tu negocio y acerca de tus productos que yo sé que son súper interesantes para todos los radioescucha que tienen por allá sus compañeros en casa.
2: Claro que sí. Mira, mi nombre es Maritza. Mi emprendimiento es Happy Crunchy. Hacemos lo que es snacks deshidratados para mascotas. Son 100% naturales, no tienen aditivos, no tienen conservadores ni saborizantes, que pues es un plus para su alimentación diaria.
1: Oye, ¿cómo es que llegas justamente a crear este negocio, este emprendimiento?
2: Pues la verdad es que ahora sí que Diosito me mandó la idea por medio del TikTok, de un emprendimiento de un chico peruano. Me salió y empezó a hacer ruido y empecé a estudiar, hizo cursos, me metí a sus cursos y que empecé yo con patitas de pollo y ahorita ya voy para 10 productos.
1: No puedo. ¿Cuánto tiempo tienes con el negocio?
2: 3 años.
1: 3 años, pero en 3 años has crecido mucho. Veo que tienes bastante variedad de producto. ¿Cómo fue para ti irte posicionando poco a poco en este mercado?
2: Pues mira, la verdad es que ha sido un poquito difícil, pero no lo he soltado. Gracias a Dios he tenido muy buena aceptación. Los mismos clientes me empiezan a exigir, oye, esto, necesito esto, para perritos viejitos, saque el pulmón, así, o sea, el mismo cliente me va pidiendo y pues así es como se va creando más.
1: Me encanta y yo creo que no queda duda que eres una persona que está súper comprometida con este proyecto, porque el hecho de que el cliente venga y te diga, o sea, te cree una necesidad y tú quieras cubrirla, creo que tiene que tener muchísimo talento, tienes que tener muchísima creatividad para esto, ¿no? ¿Cómo te sientes de ser parte de Mercado Hecho Nuevo León, pero en esta edición especial de Mujeres que Inspiran?
2: Pues la verdad es que estoy muy contenta porque la verdad es que el nombre lo dice todo. Es una inspiración y la verdad de ver de tantas chicas que, al igual que yo, pues la verdad se han esforzado bastante por hacer crecer su negocio. Entonces, por parte de gobierno y la Secretaría de Economía, pues es un gran apoyo que nos están dando pues para hacer que nos conozcan la marca y pues salir adelante, ¿verdad?
1: ¿Quién es la mujer que más te inspira?
2: Pues la verdad es que mi mamá. Mi mamá siempre ha sido muy luchona, venimos de personas vendedoras desde chiquitas, entonces la verdad es que eso lo traigo en la sangre y pues me encanta.
1: Muchísimas gracias, muchas gracias y definitivamente tú también eres una mujer que inspira a muchísimas más. Lánzate con nosotros, estamos justamente en el Mercado Hecho Nuevo León, dentro de la nave Lewis en Parque Fundidora. Vamos a estar aquí toda la tarde, ¿eh? Así que todavía te puedes echar la vuelta para que conozcas también los productos de Happy Crunchy, que es el stand número 72 para tus mejores amigos que tienes en casa. Muchísimas gracias, yo soy Pati, gracias Kevin por acá. Híjole, en cabina nos está acompañando el buen Saulito. ¿Te quedas con más de Exa FM 97.3? Hoy quiero.

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5: ¡Vámonos! Bienvenidos todos a Resurrección Radio. Este es el programa oficial de la lucha libre. Todos los domingos, Domingos de Resurrección, en punto del mediodía. Se está hablando de lucha libre. ¿Qué traes, compadre?
4: Todo bien, amigo. Feliz.
5: ¿Qué traes? ¿Qué traes?
4: Feliz de la vida.
5: Porque hoy nos vamos a poner bien extremos, compadre.
4: Extremos, señores. Bien el día del programa tenemos.
5: Oye, saludarte primeramente. Sabemos que el programa son tres caídas, dos bandos. El bando técnico que está ahí por mi querido Redimido y el bando rudo, el que te encanta.
4: Compadre,
5: el hombre,
4: ya sabes,
5: que está sentado a la derecha, el de las espinas, mi querido Cristo.
4: Arriba, amigo. Los rudos, compadre. Muy feliz por ahí, señores. Recuerden que mañana es el día de la lucha libre, 21 de septiembre. Así que feliciten a su luchador favorito, porque se celebra el día de mañana, el Día Internacional de la Lucha Libre.
5: ¿Qué premiazo te diste el día de hoy con el invitado?
4: Para eso.
5: De verdad que te serviste con la cuchara grande, ¿no? Que te encanta todo lo que sea rudeza, todo lo que sea extremo, viene de parte tuya.
4: El día de hoy, compadre, tenemos a alguien muy especial hablando de rudeza. Algo diferente a lo tradicional, no deja de ser lucha libre, pero el día de hoy tenemos un invitado a su compadre.
5: Pues aviéntalo, aventemos ya.
4: ¿Me dejas presentar?
5: Por favor.
4: Señoras y señores, el día de hoy subimos al ring de Resurrección Radio. Sillas, mesas, escaleras, tubos de luz, alambres de púas, porque está con nosotros el fundador de una promotora pionera en el estilo hardcore y deathmatch en el norte de México, donde el riesgo es el sello de la casa, el dolor es su segundo nombre. Se subió al ring de Resurrección Radio, Humberto Arellanes, DNGX.
5: Hombre, Humberto, bienvenido, mi querido Humberto.
6: Muchas gracias por la invitación. Un saludo a toda la raza que nos está escuchando. Vamos a hablar, fíjate, contrastando con el Día de la Lucha Libre, la lucha extrema, pues es parte de, ¿no?
4: ¡Pum!
6: Es parte de, o sea, qué chido que celebrando la lucha libre, tener una rama de la lucha libre, ¿no?
4: Traemos
6: como la lucha extrema.
4: Al especialista, compadre.
5: No, hay mucho que preguntarte.
4: Al especialista en lucha extrema.
5: Exacto, que yo quisiera preguntarle a Humberto. Humberto, ¿el lado extremo no es para todos los luchadores, o sí?
6: No, necesitas. Mira, si en sí la lucha libre es para, tienes que ser un tanto masoquista, porque es golpe tras golpe tras golpe. La lucha extrema todavía es más, porque usar alambre de púas, lámparas, tachuelas, mesas, sillas, maderas, todo con lo extra con lo que te puedas dar en la torre. Se oye tonto, a lo mejor para mucha gente, pero es un gusto extra, ¿no? Aparte del dolor, o sea, debes de tener cierto gusto por el dolor o simplemente para tolerarlo, ¿no? Nomás imagínate, mucha gente va en su casa y se pega en el dedo chiquito con el escritorio, sí, con sí, la silla, o sea, y le duele hasta el alma. Imagínate uno, aparte de los golpes de la lucha, o sea, todavía las heridas que te haces con estos sí. artículos, simplemente una cortada, sangrar, abrirte la frente, la espalda, los brazos, es un extra, ¿no? Entonces sí está. No es para todos, la verdad.
5: ¿20 años con la promotora?
6: 23 años, cumplimos ahora en diciembre nuestro 24 aniversario de NGX, la empresa más violenta de México.
4: ¡Pum! Ahí hay que estar, compadre. Ahí hay que estar este diciembre.
7: Me encanta el eslogan, está sabrosísimo.
4: No te adelantes, ahorita vamos a hablar de eso.
7: No, es que, bueno, mira, nos trajiste ahora sí que para preguntar todo y no
4: hay muchas dudas, hay muchas preguntas.
7: Dudas, mitos
6: y realidades,
7: ¿no? Pero vamos un pequeño corte y regresamos. Con esto arrancamos. Esto es Resurrección Radio, el programa oficial de la lucha libre.
4: ¡Yeah!

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1: Estamos de vuelta a través de Exa FM 97.3 todos los domingos en punto del mediodía. Resurrección Radio, el programa oficial de la lucha libre. Y mi querido Cristos, vámonos a la primera caída.
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2: Primera caída, amigo. A ver, estamos aquí con Humberto Orellana, es el fundador de la nueva generación extrema, esta gran empresa, esta gran promotora regiomontana de lucha extrema. Y quiero preguntar, amigo, primero, ¿cuál es la diferencia entre la lucha tradicional y la lucha extrema? ¿Y cómo empezó NGX? ¿Cuál fue el momento en el que dijiste, vamos a hacer esto aquí en Monterrey? Cuéntanos.
3: Pues la lucha tradicional, pues tú la puedes ver, tenemos dos grandes opciones aquí en México, Consejo Mundial, AAA, que son las empresas más grandes. Una enfocada totalmente en lucha libre, Consejo Mundial, y la otra encaminada un poco más al espectáculo, que es la AAA. La diferencia es que tienes estos dos conceptos, y la lucha extrema, aparte de tener todas las bases de la lucha libre tradicional, te da mucho para la creatividad, para meter, no nada más es meter una silla, no nada más es meter un montón de lámparas, no nada más es aventar tachuelas, no, es un buen luchador extremo, lo hace con es un arte hacer la lucha extrema. Tienes que hacer un porqué, ¿no? No nada más aventarte, órale, pongo ahí y me aviento ya, no. Tienes que hacer un buen movimiento, al menos así lo manejamos nosotros, un buen movimiento de lucha, con técnica, con una cargada, con una proyección propia de la lucha libre. Nosotros en un principio tratamos de tener esa base fuerte y sólida de la lucha libre tradicional.
2: O sea, el luchador tiene que traer bases de lucha libre, sí o sí.
3: Totalmente. Nosotros desde un inicio, cuando empezamos la primera generación de NGX, nos esforzamos por tener nuestra... Los primeros eventos los hicimos sin licencia, pero después quisimos ser luchadores totalmente profesionales. Nos preparamos, fuimos a entrenar ahí al Tauro con el profe Cachorro Zapata, y nuestra licencia de luchador nos la autorizó nada más y nada menos que el profe Chucho Villa, que en paz descanse, okay. Un luchador legendario aquí en Monterrey, muy respetado por todos, y él fue el que nos puso el examen y él nos autorizó nuestras licencias a lo que es la primera generación de NGX.
2: ¿Cómo empezó NGX entonces?
3: Nosotros empezamos en el 2002 con una idea nada más. Fíjate, bien raro, porque mi hermano y yo, que también luchó en NGX, Nightmare, venimos de familia luchística, pero nunca nos llamó la atención ser luchadores, nunca. Desde chavillos eran deportes de contacto. Entonces, en un inicio, nosotros nuestros conceptos de lucha extrema empezaron por los deathmatch japoneses.
2: Okay.
3: Y la ECW de Estados Unidos y otras empresas independientes que hacían deathmatch en Estados Unidos. Entonces, de ahí nosotros, eso fue lo que nos llamó la atención. Siempre hemos sido aficionados de la lucha libre, pero lo que nos llamó a hacer en sí lucha y lucha extrema fue ver la ECW y los deathmatch japoneses.
2: Entonces siempre fue NGX, siempre se trató de lucha extrema, siempre, nunca empezó tradicional.
3: Desde un inicio, desde okay. El nombre, desde que el nombre lo saqué yo, fue idea mía, desde el nombre Nueva Generación Extrema, siempre fue el concepto extremo, siempre, desde inicio. Y el primer evento que tuvimos fue un torneo. Fue el King of the Deathmatch, que se hacía tradicionalmente en Japón. 8 luchadores, que era un torneo de avance, ¿no? 4 luchas, los ganadores avanzaban a otras 2 luchas y los 2 ganadores pasaban a la final. Es luchar 3 veces en una noche, en el estilo extremo, súper pesado. Y fue nuestro primer evento. O sea, nosotros arrancamos a lo gacho, o sea, a lo fuerte, directamente a lo extremo. No nada, no sin cuidarnos, sin esto, sin lo otro, o sea, sin nada. O sea, totalmente extremo, desde un inicio.
1: ¿Y tú también fuiste luchador?
3: Sí, yo también fui luchador.
1: ¿Empiezas luchando extremo y después se funda la promotora? ¿O,
3: No.
1: Cuando tú naces?
3: Fíjate, sale bien raro, porque la gran mayoría de los luchadores de NGX de primera y segunda generación, nada más luchábamos en NGX. Por ahí había dos compañeros que ya habían luchado en extremo, que eran los únicos 2, Titanic y Black Soul. Ellos ya tenían un poco de experiencia en lucha extrema, porque no se hacía tanto antes. Entonces los invitamos porque nosotros los veíamos en las arenas, ¿no? Y tenemos ahí un poco de acercamiento con ellos, los invitamos a participar. Por ahí creo que Dash también había formado parte de, de algunas luchas extremas, pero el resto de nosotros empezamos directamente en lucha extrema. O sea, no teníamos experiencia, por decirlo de alguna manera, en nada de experiencia en luchas. Empezamos directo en el extremo.
2: Y ese día, ¿te acuerdas de qué elementos había? O sea, ya se usaba el rollo, las sillas, las mesas, todo esto. ¿O qué elementos?
3: De entrada, el elemento sí que te impactaba cuando entrabas era el alambre de púas en dos lados del ring.
2: ¿En lugar de cuerdas?
3: No. Las cuerdas normales, pero el alambre de púas en zigzag.
2: Ok. Entre las cuerdas.
3: En dos lados de las cuerdas. Okay. Sí, para tener dos libres y dos con púas. Y ahí es lo que te decía hace un momento, que ahí entra la creatividad del elemento para cómo usar lo que tienes a la mano ahí en el ring, ¿no? Tienes que usar creatividad para un movimiento, para un impacto, para eso. No nada más ir a aventarte a lo loco, ¿no?
1: Oye, Humberto, de hace 24 años que nace este proyecto al día de hoy, ¿qué tanto ha cambiado la lucha extrema?
3: Pues ahorita siempre ha habido, o sea, el común denominador aquí es que tienes que estar un poco loco para arriesgarte de esa forma, ¿no? Ahorita siempre va a haber, muchos jóvenes, a mí me tocó cuando era chavo, o sea, quieres hacer lo más loco posible, o sea, vamos a ponerle esto y le voy a poner alambre de púas y luego le voy a poner unas lámparas atravesadas, es más, ponle más tachuelos, o sea, quieres...
1: Toda la ferretería ahí encima, ¿no?
3: Quieres comer el mundo entero, o sea, yo pienso que en todos los ámbitos así es, ¿no? Sí. Entonces, no mides un riesgo, y actualmente, o sea, hay chavos que yo los veo y digo, ay, canijo, veo todo lo que hacen, pero en mi momento...

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1: Antes nosotros teníamos lo de tener el paramédico, ¿no? Y ahorita tenemos el paramédico, que es el primer filtro. Uh-huh. Es un paramédico que ya tiene muchos años con nosotros. Mi compa, el Cacharro, que le mando un saludo. Él ya sabe, ¿no?, cómo reaccionar rápidamente con las cortadas, con las lesiones. Ya en caso de que se ocupe, ya le hablan a los otros dos paramédicos que son los que llevamos por parte de la Comisión de Lucha de aquí de Monterrey.
2: ¿Pero tú de cajón tienes ahí siempre
1: un paramédico? Sí, siempre tenemos, a muchos años que tenemos al paramédico a un lado del ring.
2: Ojo ahí a todas las promotoras, señores, por favor, importantísimo tener atención médica.
3: Y también revisar ahí a las familias, ¿no? Si ves a alguien que, no, hombre, este anda un poquito demasiado, podemos ver si ya es mayor de edad, meterlo a las filas de la generación extrema, ¿no? O sea,
2: para ponerle cintura.
3: Oye, pues es que me quedo con esto que dice Humberto, hay que estar un poquito, ¿sabes? Ir a un ritmo diferente para subir al ring en este tema de lo extremo, ¿no? Y hoy en día lo vemos y dices, ah, la lámpara y todo, pero ya que nos esté platicando Humberto de todos los riesgos que se pueden correr ahí arriba del ring, creo que es cosa seria, así que vamos, aguántenme tantito, ahorita regresamos a la segunda caída. Esto es Resurrección Radio, el programa oficial de la lucha libre.
2: ¡Yeah!
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3: Estamos de vuelta a través de Exa FM 97.3, domingo de resurrección. Ya sabes, todos los domingos en punto del mediodía. Y mi querido Cristo, vámonos a la segunda caída, porque está muy bueno, muy bueno. Como aquellos que tienen tolerancia al dolor, aquellas mujeres que les han roto el corazón y son frías. Oye, aguas, sí, con, compadre, esto que van a escuchar el día de hoy, ¿eh? Aguas con esto, porque la verdad es que la lucha extrema hoy, Humberto, nos está dando una cátedra de mucho que desconocíamos, ¿eh?
2: Sí.
3: Mucho que desconocíamos.
2: Digo, tenemos súper claro de qué va la lucha tradicional, pero esta rama de la lucha libre extrema, hay mucho que aprender. Hay que echarnos la vuelta, compadre.
3: Segunda caída.
4: Segunda caída.
2: Segunda caída. A ver, Humberto, ¿has visto todo en este viaje de la lucha?

0: Lucha libre extrema. La lucha tradicional tiene su riesgo ya de por sí, pero en la lucha extrema la violencia es el alma de cada función, ¿no? Cuéntanos, por favor, alguna anécdota, alguna ocasión en la que tú sientes que se estaba saliendo de control. Digo, tú has visto sangre, has visto espaldas abiertas durante todo este tiempo, pero cuéntanos de alguna especial en la que tú dijiste, esto creo que ya está sobrepasándose.
1: Fíjate, te puedo contar desde con nosotros en NGX, desde una anécdota que nos asustamos bastante, que no involucra cortadas ni nada. Esa vez fue con un mano a mano entre Pagano y Psicótico. Psicótico, pues todos conocen ahorita a Pagano, ¿no? Superestrella de WWE, AAA. Y Psicótico es uno de los luchadores más locos de aquí de Monterrey. Entonces, en una acción arriba del ring, Pagano le avienta una guillotina a Psicótico y lo desmaya. Yo me doy cuenta cuando le hacen el conteo, le levanta la pierna a Pagano y la pierna de Psicótico queda colgando, pero o sea, me impactó mucho la forma en cómo estaba. Se vio,
0: o sea, que estaba inconsciente.
1: Estaba desconectado. Entonces lo rinden, le cuentan tres, yo me subo de volada y atrás de mí se sube el paramédico bien alertados, porque nosotros conocemos a Psicótico. Psicótico es uno de los luchadores más duros y más locos que puedas encontrar aquí en Monterrey. Yo trato de reanimarlo y llega el paramédico. Entonces, cuando vuelve en sí, el psicótico me quiere atacar. O sea, él pensó que seguía luchando. Y hasta llegó el punto en que llegué a hablarle por su nombre. Le digo, ya, tranquilo. Ese, no, que no sé qué. Eso nos impactó mucho porque, insisto, todos conocemos al psicótico los en NGX. Y sí nos impactó el que se desmayara. Vaya, yo lo he visto azotarse en blogs, wow. En alambre de púas. Lo he visto ensangrentado hasta más no poder, o sea, y nunca, nunca deja la lucha, o sea, nunca abandona la lucha. Ese día sí nos impactó por lo mismo, o sea. Y otra que te puedo platicar también fue con, en el 10º aniversario de NGX, uh-huh. Mano a mano, Supreme contra Damián 666. Supreme,
0: extremo.
1: Supreme, que en paz descanse, superestrella de XPW de Estados Unidos, en una acción con lámparas, no recuerdo bien el momento exacto, pero tres doritos después estaba un pedazo de piel, piel y carne, no nada más la piel, o sea,
0: ay,
1: piel y carne colgando del brazo de Supreme.
2: Oh.
1: Esa vez, fíjate, también otro, fue la primera vez que lo vi yo, lo de las jeringas que se encajan ahora. Esa vez se las pusieron a Damián, se las puso a Supreme en los cachetes. Lo atravesó con jeringas. Entonces te digo, no recuerdo bien cómo estuvo la acción, pero tres minutos después estaba el brazo de Supreme con un pedazo de piel y carne colgando. Siguieron la lucha y acabando de ahí lo atendieron los paramédicos y esa fue de llevarlo al hospital a cirugía también.
0: Wow.
1: Por ahí también la vez que se quemó el Insane y el Extreme Dragon. Lo que te mencionaba hace un momento, estás joven y quieres hacer algo impactante, sí. Quieres que todos te volteen a ver. Entonces hubo un accidente con fuego en el cual se los tuvieron que llevar sobre todo al Insane, se lo tuvieron que llevar al hospital. Esa vez
0: gasolina,
1: sí,
0: me imagino.
1: Sí. Fue algo que no supieron manejar. Siempre hay formas de cómo hacer las cosas. Lo que también te mencionaba hace un momento, no nada más hacerlo a lo tonto, lo hago y ya. Esa vez no supieron cómo hacer las cosas que querían hacer, no preguntaron, salió mal y la consecuencia fue la
0: ¿Nos
1: la
0: puedes
1: quemada.
0: Platicar más o menos cómo estuvo?
1: En esa acción, en la lucha se ocupa cuando vas a prender fuego, es gasolina blanca, ¿no? Uh-huh. Se tiene que hacer en hilo delgado, ¿no? Para que no haga, como en esta ocasión, utilizaron gasolina normal en una charola, la gasolina la aventaron así nomás, hizo charco, la prenden, cuando azotan a Insane, salta obviamente todo el charco de gasolina, uh-huh, encima del cuerpo y la ropa de Insane
0: prende.
1: Y se prende.
0: Oh.
1: Y andábamos todos corriendo y queriéndolo apagar, o sea, eso no se hace así.
0: Oh,
1: hay formas de hacer las cosas.
0: Tiene que ser sobre madera. Tiene que ser sobre madera
1: son muchas cosas que se tienen que checar. O sea,
0: oye, se prende el cuerpo y qué onda.
1: Se prende la espalda, el brazo y tiene una cicatriz. Les quedaron unas cicatrices horribles. Pero se le atendió y todo. Pero sí, esa fue una que nos asustamos bastante.
0: Oye, se escucha mal, pero ¿quién lo apagó?
1: Pues entre todos, en entre Neurosis, que lo andaba golpeando y él se andaba revolcando, ahí andaba yo también de staff queriéndolo apagar. Afortunadamente se apagó y se apagó y lo rindieron, y ya de ahí directo, o sea, literal, no entró el vestidor. Entró el vestidor por su maleta y se lo llevaron al hospital.
2: Al hospital. Humberto, a ver, hemos escuchado lámparas, alambres de púas, ahorita una nueva jeringas, ¿no? En los cachetes. Esta última gasolina. ¿Qué está prohibido?
1: Prácticamente nada. O sea,
2: ¿cuál es el límite?
1: Nosotros tenemos, fíjate, en NGX armas punzocortantes, porque la gente, vaya, hay una modalidad que se llama Fans Bring Weapons. Los aficionados traen las armas, ¿no? Me ha llegado gente con armas punzocortantes, que digo, no, carnal, esto no. Una vez en femenino.
0: O sea, un cuchillo.
1: Un cuchillo, sí. O hechizos, o.
0: ¿Cómo?
1: Fíjate, en Japón.
0: Señores, ¿qué pasa? Tranquilícense, por
1: en Japón
0: favor.
1: Hacen ciertas tablas o así con les ponen cuchillos con el filo hacia arriba, pero están acomodadas de una forma que no te vayan a cortar tanto, entre comillas. Acá me lo traían directo, o sea, una navaja, o sea, no, esto no lo puedo meter. Una vez me llegaron con una hoja de vidrio, fíjate, nosotros usamos vidrio parabrisas de auto. Carro, ¿no? De auto. Ese vidrio se quiebra en cuadro, no hace punta, pero como quiera te corta, o sea, sí. yo a mí me han aventado así en parabrisas y me corto, no una gran cortada, pero sí te corta. Una vez me llegó un chavo con dos hojas de vidrio que se quiebran en punta. Yo, no, carnal, no.
0: O sea,
1: no
0: lo puedo meter. ¿Cuál es el vidrio de una ventana?
1: Sí, ándale, el vidrio de una ventana. Oye, ¿por qué no? Si es vidrio, le digo, sí, pero mira, ya le expliqué, es que se quiebra en punta. Si esto depende cómo lo acomoden, me puede rebanar hasta más de la grasa te atraviesa la grasa, la piel.
0: Prácticamente.
1: Exactamente, o sea, digo, si se quiebra en punta, me va a rebanar alguien del brazo, de la pierna. Y el vato afortunadamente agarró onda. Ah, no, pues es que no sabía. Y ahí lo dejamos, o sea, no se usó. Todo eso es lo que se cuida. No, es lo que te digo, no nada más es meterlo por meterlo.
0: Y tienes que saber cómo cada cosa actúa, ¿no?
1: Exactamente.
0: Se rompe de esta manera.
1: Sí. Esto es más peligroso. En sí todo es peligroso. En sí subirte al ring es peligroso. En una acción normal de lucha libre te rebotas en las cuerdas, se revienta el tensor y te vas para abajo. Ha habido muchos accidentes así. Imagínate metiendo artículos extras, que es muy riesgosa la lucha extrema, lo sabemos. Mucha gente le tira. Ah, es que eso ya no es lucha. Eso ya no es lucha libre, la clásica. No, no es lucha libre. Te estamos diciendo bien claro, es lucha extrema.
0: ¡Oh, my God!
2: ¡Oh! ¡Wow! Con la frase, ¿eh? Oye, es increíble. O sea, lo que está pasando con Humberto en este programa está fascinante. ¿Qué ha de ser para Humberto ver en el King Royal a Dame contra el Señor de los Demonios? ¡Qué risa! No. Vamos a un pequeño corte y regresamos. Está con nosotros Humberto, que es el fundador de Nueva Generación Extrema. ¿Qué tal, muchachos? Corte y regresamos.
0: ¡Yeah!

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5: Están escuchando Exa FM 97.3, Domingo de Resurrección. Ya sabes, todos los dominguitos en punto del mediodía, 12 del mediodía, ahí está Resurrección Radio. Síganos en Instagram como @resurreccionlucha. Y mi querido Cristo, vámonos a la tercera caída. Tercera caída.
0: Tercera caída.
6: Estamos con Humberto Orellanes, fundador de NGX, la empresa más violenta de México. Y a ver, amigo, ya lo vemos esto aquí en Monterrey, pero sabemos que viene de otras partes, por ahí la ECW, sabemos que hay en Japón, por aquí, por allá, pero cuéntanos cómo ha sido este viaje, esta aventura de traerlo a Monterrey, cómo ha funcionado, el público ya se acostumbró, no sé si ya van niños, si van mujeres, cómo ha sido toda esta aventura.
7: Pues la influencia viene directamente, así como lo mencionas, de empresas como ECW de Estados Unidos, CZW, FMW, Big Japan de allá de Lejano Oriente, y nosotros, fíjate, le adaptamos. Allá son la lucha hardcore también de Puerto Rico, que es muy sangrienta, pero allá son otros estilos, sus estilos propios, por decirlo de alguna manera, un poco más lentos. Nosotros lo adaptamos a la lucha libre mexicana. O sea, le pusimos todavía, tomamos los conceptos, pero lo adaptamos a la lucha libre mexicana, que es lo que estamos acostumbrados y es la tradición, la tradición de nosotros, ¿no? Es algo cultural. Pues quisimos darle ese punto. Y pues hemos ido evolucionando con la empresa, ¿no? Con nuestros gustos. Siempre desde un inicio fue nuestro. Hicimos las cosas a nuestro gusto. Afortunadamente, había mucha gente que compartía nuestros gustos, pero en esa fuimos transicionando con el cambio generacional. Por eso el nombre de la empresa, ¿no? Generación Extrema. Mucha gente dice, ¿dónde están los luchadores de antes? Pues ellos tomaron otras alternativas, otros caminos. Te puedo decir con orgullo, con mucho orgullo, que yo soy el único de toda la gente que empezó en NGX, soy el único que queda. De la primera generación, de la idea original, de todo eso, soy el único que queda. Pero también, ¿qué más quisiera que seguir en mi concepto original? Pero vamos evolucionando, ¿no? En un inicio te decía, había música durante todo el evento de NGX, metal, porque ese era nuestro concepto. Tú veías, ibas a un evento de NGX y habías el 90% de la gente de negro, punks, metaleros, wow, rockeros, hardcoreros, tatuados todos. Va cambiando ese tipo de público, viene gente de otras arenas, que por decirlo de alguna manera, ¿no? Gente que le llamaba la atención o se enteraba, pero no era público metalero. Pues fuimos bajando un poco el volumen, bajando, hasta que de plano actualmente, tú si ahorita vas a NGX, ves público de todo, ves familias completas, ves muchos niños jugando en el ring antes de la semifinal. Porque después sí tratamos de cuidar bastante eso. Ya cuando hay vidrios, ya usaron vidrios, ya no se dejan subir los niños al ring. En las primeras dos o tres luchas, sin problemas. La clásica, ¿no? Los niños arriba del ring jugando. Ya después, ya no se permite por lo mismo, para evitar accidentes. Entonces, llega el punto en que ahorita ya no ponemos música durante las luchas. Antes solo hacíamos, ahorita ya no. ¿Por qué? Porque es lo que te digo, ¿no? Vamos cambiando con el público también, el cambio generacional. Y nos tenemos que adaptar también. No nada más la lucha se adapta.
8: Perdón, Humberto. O sea, ¿las luchas eran musicalizadas?
7: Teníamos música de fondo. Tú veías a la raza golpeándose arriba y de fondo teníamos metal.
8: Wow, le daba otro
7: death metal,
8: sentido.
7: Trash, sí, claro, hardcore.
6: Wow. Compadre, una pregunta. ¿Cuándo es el siguiente evento de NG?
7: Nuestro siguiente evento es viernes 25 de septiembre.
6: Allá este viernes
7: 25 de septiembre, nuestro evento Orgullo Extremo. En la Catedral del Underground aquí en Monterrey, el Gimnasio Factores Mutus, aquí en el centro, Aramberri y Zaragoza.
6: ¿A qué horas?
7: El acceso es a las 7 de la noche y empezamos el evento a las 8 de la noche.
6: ¿Ahí se pueden comprar boletos
7: pueden mandar
6: redes sociales?
7: Pueden pedir informes en nuestra página de Facebook, Nueva Generación Extrema con X en Facebook, y en Instagram es ngx-mty.
6: Oye, ¿algún luchador que debemos de ponerle atención, que se esté bien empujando, puede ser el futuro de la lucha extrema? ¿Algunos nombres que nos puedas decir, hay que ponerle atención a este?
7: Fíjate, nosotros siempre trabajamos con, se podría decir, la élite del deathmatch en México. Gente como Los Macizos, como Aeroboy, en su momento Pagano, en su momento Violento Jack, que ellos han estado en otros países representando el estilo deathmatch mexicano. Pero en este evento, fíjate, nos estuvieron pidiendo, traigan gente nueva, traemos mucha gente nueva. Traemos en el evento estelar, pues los ídolos de aquí de nuestra gran afición extrema, en la Hardcore Crew, que son Sick Boy, Meiko, Brujo.
6: ¡Bro! ¡Saludazos, compadres!
7: Muchos años...
8: ¡Báñense juntos ya ellos!
7: Muchos años ellos representando la lucha extrema regiomontana.
6: Sí, cómo no.
7: Y traemos a un chavo que la está rompiendo allá desde Houston, en el circuito deathmatch norteamericano, la está rompiendo el Aerocrab. Él es de raza de allá de Houston, viene acompañado de Cuervo, un luchador que fue, creo que fue Marine de Estados Unidos.
6: Wow, okay.
7: Él estuvo en el ejército allá en Estados Unidos, él es de Laredo. Entonces vienen ellos, viene raza nueva como... vienen dos chavos de San Luis que jalan muy bien, los Panthers Team, que es Power King y el Strong Panther. Vienen dos chavos de Tijuana, los Kamikaze y Excalibur. Siempre tratamos de traer lo mejor.
8: Vamos un pequeño corte y regresamos. Está con nosotros Humberto, que es el fundador de Nueva Generación Extrema. ¿Qué tal, muchachos? Corte y regresamos.
6: Yeah.

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5: Estamos de vuelta a través de Exa FM 97.3, Domingo de Resurrección. Ya sabes, todos los domingos en punto del mediodía, aquellos que tienen tolerancia al dolor, aquellas mujeres que les han roto el corazón y son frías, esto que van a escuchar el día de hoy, ¿eh? Aguas con esto, porque la verdad es que la lucha extrema hoy, Humberto, nos está dando una cátedra de mucho que desconocíamos, ¿eh?
6: Sí.
5: Mucho que desconocíamos.
6: Digo, tenemos súper claro de qué va la lucha tradicional, pero esta rama de la lucha libre extrema, hay mucho que aprender. Hay que echarnos la vuelta, compadre.
7: Nuestro siguiente evento es este viernes 25 de septiembre.
6: Ah, ya este viernes, este siguiente viernes.
7: Este viernes 25 de septiembre, nuestro evento Orgullo Extremo. En la Catedral del Underground aquí en Monterrey, el Gimnasio Factores Mutus, aquí en el centro Aramberri y Zaragoza.
6: ¿A qué horas?
7: Es el acceso es a las 7 de la noche y empezamos el evento a las 8 de la noche.
6: Ahí se pueden comprar boletos o,
7: sí,
6: o por
7: pueden mandar,
6: redes sociales.
7: Pueden pedir informes en nuestra página de Facebook, Nueva Generación Extrema con X en Facebook, y en Instagram es NGX-MTY. Así cuando nos pregunta la gente, fíjate, afortunadamente nosotros ya no vendemos ciertos asientos numerados. ¿Por qué? Porque la gente ya los tiene pedidos. La primera fila ya no la vende.
5: Como abono, ¿no?
7: Pues ándale. Sí, porque... Y mucha raza dice, oye, pero ¿por qué si no saben el cartel? Pues es que la raza nos apoya con eso. Nosotros apoyamos trayéndoles lo mejor. Aunque sean luchadores que no han venido tanto a Monterrey o a NGX, siempre estamos tratando de traer buenos elementos. La gente ya sabe, ya viene por el concepto, ¿sí? Obviamente hay luchadores que jalan mucha gente, en el caso de Pagano. En el caso de Aeroboy, que son muy conocidos en el circuito de lucha extrema, ¿no? Pero acá en este caso, nosotros nos damos a la tarea de traer, ya sea, es la primera vez que vienen los chavos de Tijuana y los de San Luis también, estos gabachos. Cuervo ya había venido en alguna ocasión cuando vino NGX contra GCW. Aerocrave es la primera vez que nos visita. Debutan tres chavas de aquí de Monterrey, van en la primera lucha. Entonces tratamos de traer lo mejor para darle un buen espectáculo a la gente. No nada más son nombres, es calidad de lucha, calidad de trabajo.
6: Está garantizado la lucha extrema.
7: Nosotros ya sabemos lo que espera nuestra gente y nuestra gente ya sabe lo que nosotros le ofrecemos.
5: Claro. Oh. Sí, por eso la primera fila ya está vendida, ¿sabes? Y lo platicas, Humberto, bien perfil bajo, pero traer gente de Tijuana, traer gente de Houston, la inversión que se hace para dar un gran show no es poca cosa,
6: No, no
5: es
6: se, poca se va cosa. A reventar, entonces, se va a reventar.
5: Digo, mutuos, vas a ver. Lo que es, vaya, porque pues sí, luego hablamos del Consejo Mundial, hablamos de la AAA, pero traen unos presupuestazos
7: sí,
5: ellos ya se pueden mantener, ¿no? Aquí hablamos de que no es lucha libre, es lucha extrema, pero aún así viven un ecosistema independiente y terminan esos gastos luego en otras promotoras pegándole al cartel. Y aquí tú a todo lo contrario, apuestas por un gran cartel porque aún así ya garantizado el espectáculo que tienes con tu gente que ya conoce, pues no quieres darle menos, pues, y eso está chido para uno, para tu compañía, y dos, para la gente que les gusta la lucha extrema.
6: Ahí vamos a estar, señores, este 25 de septiembre. Orgullo
7: extremo.
6: Orgullo extremo.
7: NGX.
6: Ahí vamos a estar, señores.
7: Fíjate, haciendo mención lo que dices ahorita, de ahí salen, de este tipo de eventos, salen todas las superestrellas que al rato ves en Consejo o en AAA. ¿Por qué? Porque volvemos a lo mismo, son gente joven, se quieren dar a notar, vienen y hacen un gran show, y hay gente viendo a las empresas más pequeñas, por decirlo de alguna manera, y de ahí es semillero. O sea, muchas veces he escuchado comentarios despectivos de arenas chicas. Ah, es que la arena chica y que no sé qué. ¿Y de dónde crees que salen las grandes estrellas? ¿De dónde crees que debutan? ¿Dónde crees que pierden interactúan con la gente? ¿De dónde crees que pierden el miedo a exponerse, a trabajar? ¿Dónde se enseñan? En las arenas chicas. Es un semillero de talento que muchas veces mucha gente lo ve mal o lo critica o les hacen el feo, tal cual, ¿no? Pero sí valoren un poco más a las arenas chicas y a la raza local, sobre todo. O sea, hemos visto mucha gente irse de aquí de Monterrey en las grandes empresas y ahora triunfan. Caso más rápido, sí que te puedo mencionar ahorita, acaba de pasar lo del Penta contra Roman Reigns.
6: Sí, sí.
7: Y son historias de raza que le fregó desde abajo, o sea, batalló, y los ves ahorita triunfar, te da mucho gusto, pero vean esos ejemplos y también vean los ejemplos locales.
6: Qué importante es seguir la lucha independiente, señores, y a los que van empujando, porque como dice Humberto, el día de mañana pueden estar triunfando en las grandes empresas del mundo.
5: Sí, no nacen siendo pentas, pues, ¿no? O sea, hay que desarrollarlo. Entonces, pues de entrada, felicidades porque no estamos hablando de un evento, estamos hablando de una compañía de 24 años en un sector que no es el trendy, por así decirlo, ¿no? Sino que estamos hablando de un, no sé, tal vez suene raro, pero un lado B de la misma lucha libre, en donde este formato extremo tiene sus propias venas bien cimentadas, ¿no? Entonces, 24 años de tener una promotora no es cosa fácil, tú lo sabes, mi querido Cristo.
6: Sí,
5: entonces, amigo, no es cosa fácil mantener una promotora, y 24 años, lo único que podemos decirte es muchas felicidades y todo nuestro respeto y cariño para toda la afición y para toda la gente que hace pues esta nueva generación extrema, ¿no?
6: Vamos.
7: Muchas gracias, muchas gracias.
5: Sí, seguro ahí vamos a estar, seguramente.
7: Yo le digo a la gente, o sea, así cuando, oye, ¿qué es esto, qué es lo otro, qué aquello? O que nos felicitan en los eventos, le digo, luego en forma de chiste, digo, yo soy la carota fea que ven al frente de la empresa, pero hay mucha gente atrás. Está mi compa el Jera, que le mando un saludo, está mi staff, que ya saben, se saben de pe a pa el negocio, toda la gente que colabora con nosotros, somos parte de la familia de NGX, y pues a todos les mando un saludo y un mucho agradecimiento, ¿no? Porque yo, como siempre digo, o sea, jamás podría hacerlo solo, nadie puede hacer nada solo, entonces mi equipo es un gran equipo, somos su familia y les agradezco a todos y muchas gracias.
6: Grande NGX, señores.
5: Pues bueno, nos vamos, mi querido Cristo. La verdad es que impresionante la historia. Sí, hemos visto lucha extrema, hemos sido fans, hemos estado como público, pero ya que te lo platiquen de primera mano y te metan en dos, tres renglones de la lucha extrema que no habías y no tenías ni conciencia de que pasaba, wow, gran, gran plática el día de hoy, de la A a la Z, hablando de lucha extrema.
6: Amigo, un gran referente, no solamente a nivel Monterrey, sino a nivel nacional, Humberto Orellanes de NGX, aquí en el ring de Resurrección Radio.
5: Nos vamos, esto fue Resurrección Radio, el programa oficial de la lucha libre.
6: ¡Yeah!

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2: Esta es la edición número 38 del Exámetro.
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2: Bienvenidos a la edición número 38 del Exámetro, el conteo oficial de la cadena más importante de habla hispana. Yo soy Juan Carlos Nájera y a lo largo de esta hora te presentaré las 10 canciones más pedidas en Exa FM. ¡Comenzamos!
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2: Dance No More de Harry Styles es una de las canciones favoritas de su cuarto álbum de estudio, Kiss All The Time, Disco Occasionally. Es que tan solo en su día de estreno, el tema acumuló 4.47 millones de reproducciones. Es momento de escuchar a Harry Styles en el lugar número 10 del Exámetro.
0: Lugar número 10.

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1: Siddhartha sigue conquistando escenarios con su gira Tú y Yo y Tú. Después de dos sold outs en el Palacio de los Deportes, este fin de semana llegará a Veracruz. La gira continúa en octubre por Guadalajara y San Luis Potosí y en noviembre pasará por Chihuahua, Ciudad Juárez y Monterrey. Es momento de escuchar a Siddhartha en el lugar número 9 del Exámetro.
0: Lugar número 9.

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1: Stupid Song de Olivia Rodrigo es uno de los grandes éxitos de su más reciente disco You Simply Sad for a Girl So In Love. El sencillo debutó directamente en el número uno de Billboard Global 200 y tan solo en su primera semana acumuló 67.7 millones de streams a nivel mundial. Es momento de escuchar a Olivia Rodrigo en el lugar número 8 del Exámetro.
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2: Ponte cómodo que estamos de regreso en El Exámetro. Recuerda hacer tus peticiones a través de las redes sociales de Exa FM.
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2: Respirar de María José es el primer sencillo de su más reciente álbum de estudio, Alma de Mujer. De acuerdo con la cantante, esta canción simboliza una pausa obligatoria cuando todos tocamos fondo emocionalmente y necesitamos juntar fuerzas para volver a empezar redescubriendo la fortaleza que llevamos dentro. Es momento de escuchar a María José en el lugar número 7 del Exámetro.
0: Lugar número 7.

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1: Karol G, nominada a los Latin Grammys 2026, la Academia Latina de la Grabación, dio a conocer esta semana los nominados para la edición 27 de esta gala, donde la colombiana suma 7 nominaciones, entre ellas, Álbum del Año por Tropicoqueta, además de Grabación y Canción del Año por Coleccionando Heridas, junto a Marco Antonio Solís. Es momento de escuchar a Karol G en el lugar número 6 del Exámetro.
0: Lugar número 6.

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1: Pompas de Jabón es el primer sencillo del próximo álbum de estudio de Gloria Trevi. El disco, que llegará a principios del próximo año, será el número 15 en su trayectoria. Y aunque todavía no se conoce el título, la cantante ya adelantó que se encuentra trabajando en este proyecto, con el que dará paso a una etapa distinta en su carrera. Es momento de escuchar a Gloria Trevi en el lugar número 5 del Exámetro.
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4: Estamos de regreso en El Exámetro. Recuerda seguirme en redes sociales como @jcenajeroficial.
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4: Ariana Grande sorprende con un disco en directo que reúne 12 canciones en versiones en vivo de su octavo material. El lanzamiento se dio sin campaña, pocos días después de que el artista concluyera en Londres su gira Eternal Sunshine Tour. Es momento de escuchar a Ariana Grande en el lugar número 4 del Exámetro.

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1: Alejandro Sanz lleva sus canciones al teatro con El alma al aire. El montaje recupera algunos de los temas más conocidos del español para contar una historia original ambientada en un pueblo pesquero. La fecha de estreno del musical será el 1 de octubre en Madrid, España. Es momento de escuchar a Alejandro Sanz en el lugar número 3 del Exámetro.
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3: Estamos de regreso en El Exámetro. Recuerda hacer tus peticiones a través de las redes sociales de Exa FM.
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3: José Madero lanza el detrás de cámaras de Arrópame. El video muestra parte del proceso del audiovisual que destaca por su enfoque teatral, melancólico y profundo. Arrópame forma parte de Querido, el séptimo álbum de estudio del artista. Es momento de escuchar a José Madero en el lugar número 2 del Exámetro.
0: Lugar número 2.

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1: Esta semana de No More de Harry Styles baja al 10º sitio. Siddhartha se ubica en el número 9 con Pedacito de mi Corazón. Karol G debuta con Baby Wow en el 6º escalón. Gloria Trevi desciende al 5º lugar con Pompas de Jabón. Alejandro Sanz y Edwin Muñoz suben al 3er peldaño con Yo Era Poesía. Y José Madero se queda en la 2ª posición del Exámetro.
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1: Moving to the Sun se consolida como uno de los mayores himnos del verano de este año. El tema de Hugel, Imael Angel y Ultranate es actualmente la canción más shazameada, con más de 5.3 millones de búsquedas en todo el mundo. Es momento de escuchar a Hugel en el primerísimo lugar del Exámetro.
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1: El Exámetro es producido por Saúl García, el guión a cargo de Hatsiri Durán. Todos los derechos reservados de MBS Radio. Yo soy Juan Carlos Nájera, nos escuchamos en la próxima edición. Y recuerda, en todas partes, ponte Exa. Adiós.
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2: Señores, estás en el programa que habla de series y películas. Eso es Los Streameadores. Arrancamos este programa. 2 horas llenas de diversión, sin tapujos, sin censura. En este espacio, en XFM, soy Freddy Gaitán, estoy con Ricardo Verástegui.
3: Así es, hasta las 6 de la tarde los acompañamos con lo mejor que tienen que ver en las plataformas de streaming y en el cine. Laura Arechiga, ¿cómo estás?
4: Bien, muy bien, y gracias a todos los que nos escuchan cada fin de semana, porque me doy cuenta que sí nos escuchan. Oye, nos mandan saludos.
2: El mariachi que estaba ayer aquí afuera de Exa.
4: Era para mí, obviamente, claro.
2: Pero sí, que no traían pantalón. ¿Eh? ¿Por qué no traían pantalones los?
4: Así los pedí.
2: Ah, muy bien.
5: Es que era mariachi por Zoom.
2: Laura Chica, bienvenida.
4: Gracias, gracias. Y también tenemos más gente, igual que el día anterior, tenemos a Juanse Mendiola.
6: Aquí vamos, me gustó más esta presentación.
2: ¿La otra?
6: La vez la otra.
4: Es que la muy lastima. Yo sí te quiero, Juanse.
2: Ayer gracias, te subimos al aire.
6: Gracias. ¿Qué? Ahí va. Uno con mi mismo color de piel se atreve a poner ese efecto de sonido.
7: Pero a lo mejor su toro es un poquito más claro.
2: Nah. Carnívoro, no come carnívoro. Juan Carlos Mendiola, ¿estás orgulloso que hoy sale la retroreseña aquí en este programa?
6: Estoy muy feliz, sobre todo porque es una película muy buena.
4: Muy buena.
3: Y que tiene que ver con... y que tiene que ver con el cine mexicano, porque estamos
6: celebrando el mes patrio.
4: Mes patrio.
3: Y también has reseñado Taku, Juanse.
6: También, pero esa yo no la vi.
2: ¡David Elizondo!
5: Eso me va a tocar a mí, porque traemos una muy buena recomendación en Netflix de Gundam.
6: Oh.
5: No sé si recuerdan esa serie de robots y de en el espacio y brazos y todo ese rollo.
6: Sí.
5: Bueno, hace poquito salió una película nueva de Gundam, entonces al ratito la reseña.
3: Ahí está. Nice. Dave Elizondo va a reseñar Gundam y también Reacher, temporada 4.
5: Oh, sí, también.
3: Pero está también Alexis Bastier. ¿Cómo estás, Alexis?
8: Bastante bien, mi estimado Ricky. Muy bien, contento de estar acá.
3: Oye, y mi querido Nereo Anaya, que está también listo para reseñar y comentar cualquier cosa que surja aquí en Los Streameadores. Oigan, pues, ¿qué les parece si comenzamos con las notas más relevantes de la semana que se quedaron en el tintero el día de ayer? Estos son los titulares.
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3: Oigan, la película Avatar Aang ya es la cinta más vista de Paramount Plus, mi querido Dave.
2: De los 10 títulos que hay.
3: De los 10 títulos que hay en Paramount Plus, la secuela más visto. De la serie de The Last Airbender se convirtió.
7: Ha sido visto por las 20 personas que tienen Paramount Plus.
6: Oye, eso demuestra que sí debieron de haber estrenado esta
5: el
6: película
5: cine, en el cine. Sí, sí, sí. Eso fue a mí lo que más me dolió, o sea, que no pude verlo en pantalla grande.
3: Oye, pero aparte es el producto original de Paramount Plus. O sea, ni siquiera otras cosas que están ahí.
2: No.
3: O sea, reduce más de que todo.
5: Pero Yellowstone también tenía mucha audiencia, ¿no?
2: ¿Pero ese Paramount Plus directo? ¿Yellowstone? No,
8: según yo. Sí.
2: ¿También?
8: Digo, digo, todas las series de Yellowstone, Landman, la Rancho Dutton, todo es Paramount Plus, que son buenísimas.
6: Sí.
8: Recomiendo
2: yo acabo mucho de cancelar mi suscripción, pero espero cuando venga la nueva de Avatar volver.
3: A mí me dieron una oferta, me dieron un mes gratis.
2: ¿En serio?
3: Cuando traté de cancelarla, me dijeron, quédate, por favor.
7: No. ¿No queremos ser 19?
3: Exacto. Oye, pero sí tienes padrino HBO.
2: Sí, tengo ese video.
3: Ah, bueno, porque justamente...
2: Y VHS también tengo.
3: Justamente no te puedes perder la última temporada de The Last of Us, que será esta tercera temporada.
2: ¿Es The Last of The Last of Us?
3: The Last Season of The Last of Us.
7: Gracias al cielo, ya.
6: Oigan, pero era... obvio que iba a ser la última porque ya no hay más videojuego que adaptar. Exacto. Entonces,
2: pero es que no hay más historia, Juan.
7: Pero luego pasa que quieren hacer como seguir la historia con algo inventado.
3: Se dejó entreabierta la posibilidad.
7: A ver, con Naughty Dog se salió ya también de la tercera temporada, dijeron, mejor ya.
6: Y es que si de por
5: sí... Pues es que qué bueno que se salieron porque ya estaba...
6: Es que si de por sí la segunda temporada empeoró el segundo videojuego...
8: Muy malo, ¿verdad?
6: Que de por sí el segundo videojuego ya era polémico, a mí sí me gustó, pero la segunda temporada ni siquiera le llegó al segundo, entonces...
7: Y yo creo que la tercera va a ir más bajo todavía.
6: Todavía más bajo.
2: ¿La protagonista sigue siendo la chica de mente amplia o todavía no?
7: ¿Es Lightyear?
2: Sí, ella.
3: Maldita sea, Nereo.
2: No digamos marcas, pero bueno, no le fue muy bien la apreciación del público, pero lo que sí la gente está amando...
3: Sí, y sobre todo en el Festival de Venecia fue la cinta Woman Unknown, que se llevó el León de Oro en este festival. Y es que la película dirigida por Mai El Tuki fue elegida como la gran ganadora de este Festival de Venecia, llevándose el máximo premio del prestigioso certamen. La cinta está ambientada en Dinamarca después de la Segunda Guerra Mundial y sigue a Mary, una joven empleada doméstica que busca cambiar su vida al casarse con su rico empleador, pero cuyo pasado durante la ocupación nazi amenaza con salir a la luz. La historia entonces de María la del Barrio.
2: Exactamente, ¿qué? En los tiempos de la...
3: ¿De la guerra?
2: De la guerra de los...
8: Yo no entiendo esa referencia, pero bueno. No,
5: creo que se te cayó, compadre.
8: Oye, pero digo, felicidades a esta película. Digo, Venecia es un festival muy prestigiado, que también, pues ahorita está la polémica con ese documental que se estrenó en Venecia, que se ganó el premio, creo que por mejor jurado, o algo así como que jurado especial, que es el famoso documental que habla sobre el tema del palestino, de Gaza y todo eso.
3: NASA
8: se llama el documental.
3: NASA con Z.
8: Pero fueron dirigidos por los que sacaron el Oscar del documental que salió hace 2 años, que era No Other Land.
3: Exacto.
8: Pero con la controversia, no sé si llega a salir en cines esta vez.
3: Claro que va a salir.
8: Vamos a ver.
3: Por supuesto que va a salir. Es más, la gente está ansiosa de verla porque el gobierno de Israel está prohibiéndola, está amenazando. Entonces,
8: es como
3: más ganas les van a dar a las distribuidoras.
8: Pero ya veremos.
2: Ganas como los fans de Batman y de Clayface. Queremos ver la nueva película de Clayface.
8: Ya la quiero ver, padrino.
2: Ha sido declarada, sobrino, que solamente los mayores de 18 años van a poder ver. ¿Cuántos años tienes tú?
8: Ya tengo 17. Entonces.
2: Ya, no, te falta.
8: Pero si voy con un adulto, sí puedo.
2: Ándale, lleva. Aquí hay una chica que conozco.
5: Va a tener que firmar su responsiva.
2: Por favor.
3: ¿Pero por qué? Porque es muy violenta.
2: Es muy gráfica, es muy violenta, es gore.
5: Porque creo que está clasificada como body horror, ¿no?
2: Lenguaje antisonante.
8: Perfecto.
2: Violencia sangrienta, desnudez.
7: Par mutilación.
3: Drogui.
2: Todo.
8: Desnudez del
2: todo el personaje. Todo.
6: El alma.
3: De la plastilina.
2: Exactamente.
8: Oye, pero contento porque esto fue lo que necesita ahorita DC por... los fracasos que ha tenido un poquito de querer...
2: Necesita desnudez, tú estás diciendo eso.
8: Ocupa desnudez de plastilina, padre. No, y mira, o sea, después del fracaso que tuvo Supergirl, y ahorita la serie de Lanterns, que está increíble, que eso no sé si ya la han visto ustedes, claro, es muy buena, y aparte con Clayface, que puede ser algo único.
7: Está diversificando los temas, porque tienes clasificación R, tienes Lanterns, que es más seria, tienes Superman, que es más,
8: Superman,
7: más entretenida.
8: Supergirl y todo.
7: Está...
3: Hay para todos.
8: Emocionado y más que esta película, esa fue escrita por Mike Flanagan, el que hizo Hill House,
2: sí.
8: My Manor,
2: la misa de Harry,
8: la que va a salir.
7: Y va a ser El Exorcista.
8: Y así esta película ya se tiene que ver y qué bueno que es clasificación R. Venga.
2: Exactamente. Oigan, notas más amables, chismes internacionales que le conciernen a Juan Carlos Mendiola, que está aquí presente.
3: A ver.
2: Millie Mommy Brown volvió a ser Mommy otra vez.
3: Ya has mamado de dos.
2: Ya ha amamantado a dos humanos. Ahora sí en que este ya mundo.
5: No, porque pero, no. Pero no.
3: Ambos porque, han sido adoptados.
2: Pero los pueden amamantar.
8: Ah, es otro.
2: Bueno. Ah, no, no. O sea, a ver, tengo que revisar mi libro de, mira, no, de biología. De anatomía otra vez.
5: Me aventaría 45 minutos de clase, pero ahorita no. Pensé que iba a
2: decir. Billy Mommy Brown is Mommy.
6: Felicidades. Ya está Living on a Prayer.
2: Porque está casada con Bon Jovi.
3: Exacto. No, no,
8: no. Pues felicidades, Millie
3: Bobby Brown. Y felicidades también a Cara Delevingne, porque va a protagonizar el debut de Salma Hayek como directora.
8: ¿A poco?
2: Así la película es, que se llama
3: Arena.
2: Arena.
3: Okay. Arena.
5: Arena Solimar.
3: Solimar. Ay, Solimar. Exacto, eso esa pensé.
6: Esa no le gusta a Anakin Skywalker. No.
3: Oye, pero es la película que está producida por Angelina Jolie y que vinieron a filmar a filmar en México, ¿no? Que vinieron a Veracruz y ahí las tacharon de brujas y no sé qué.
2: Sí, es cierto.
3: Sí, que porque habían ido a Catemaco y que seguramente habían hecho algo ahí. Pero no, vinieron a ver las locaciones para la película.
6: Hacer el famoso scouting.
3: Scouting.
8: No, pues felicidades a Salmita y pues está de Cara Delevingne porque ya tenía rato que no aparecía en películas.
2: Has felicitado a mucha gente hoy.
3: Sí.
8: Sé, pero felicidades a todos.
3: También felicidades también a John Cena, que viene también a México.
8: Oh, eso.
3: Va a venir junto con el elenco de la nueva película de Matchbox.
8: No lo veremos.
2: Matchbox, los carritos, ¿verdad?
3: ¿No vas a ver Matchbox?
8: No, a
3: John Cena. Pues viene a la CDMX.
8: Pues vendrá, pero no lo veré.
6: El que tenía el camión de
8: bomberos. El que entendió.
2: Matchbox. Ah, ya. Ubiquen, David, ubica. ¿Qué es Matchbox?
6: Como que tenía
2: Matchbox,
6: el camión de bomberos, ¿no?
5: Matchbox es la competencia de Hot Wheels.
2: Ok, ahí está. Entonces va a haber una película de eso y John Cena es el protagonista y viene a donde gastamos nuestro dinero en películas estúpidas. Aquí en México, por supuesto. ¿Dónde más?
8: Oye, qué padre.
2: Oigan, felicidades también. Geoffrey Rush dice y amenaza con volver como el Capitán Barbosa en la nueva entrega de Los Piratas del Caribe.
5: Pero tiene condiciones el señor.
3: A ver, ¿cuáles son?
2: Que salga su nombre.
5: O sea, el señor dice que está dispuesto a regresar como Barbosa, pero tiene tres condiciones para regresar. Uno, que sea un guión de calidad.
3: Ajá.
5: Dos, volver a trabajar con Johnny Depp.
3: Claro.
5: Y tres, que su personaje tiene que regresar como un fantasma que le esté jodido y jodido a Jack Sparrow.
2: Me encanta la idea. Apoyo la moción.
6: A mí sí me gusta la idea.
7: Pues es que si no lo traen a él y a Johnny Depp, o sea, Piratas del Caribe está muerto. Sí, ¿no?
2: Entonces, no, Kieran Knightley. ¿No dijo que iba a estar Kieran Knightley también?
7: Ah, y Orlando Bloom.
3: Margot Robbie, ¿no?
7: O sea, Margot Robbie va a ser la protagonista, pero Orlando Bloom quiere regresar también.
8: Claro, Will todos Turner. Que regresen.
2: Uh-huh. Oigan, ¿qué pasó con Greta Gerwig y Narnia? ¿Vieron eso?
3: Sí.
2: Ya vi. ¿Ya la terminó? ¿Ya le dio render o no?
3: Ya le dieron render.
8: Ya se filmó, ya hay póster, ya hay esa.
7: Hoy salió el póster, imágenes de Aslan.
5: Oye, o sea, yo amo a Emma Mackey, güey. O sea, esa mujer es hermosa. Ella fue la protagonista de Sex Education.
6: No, sí, claro, sí.
5: La prota de Sex Education.
7: Es una de las réplicas de Margot Robbie.
5: Exactamente.
2: Réplicas.
5: Y ella va a ser la Reina Blanca.
8: Bravo.
3: Ah, sí. Narnia. La Bruja Blanca.
5: La Bruja.
3: De las Crónicas.
5: Pero es que es una reina ella.
3: Oye, las Crónicas de Narnia y el Sobrino del Mago.
8: Ándale.
3: Está por salir en febrero.
6: El hijo
3: en Netflix.
6: Del papá.
7: Estaban diciendo eso, que aquí le dieron así el trabajo de ponerle el nombre, ¿no?
5: No, pero qué bueno que ahora sí empezaron por el principio.
2: ¿Ese es el mero principio?
5: Ese es el primer libro.
2: Pero la Bruja y el Ropero. Y el
5: ese es el 2.
2: Y el Ropero de Suburbia. De
3: León.
2: De Avanti. O sea, no.
5: El sombrero de Ikea. El Ropero de Ikea.
2: El Ropero de Ikea.
3: Oye, y aparte la voz de Aslan va a ser Meryl Streep.
2: ¿Cómo?
8: ¿Qué hacer? ¿Cómo pasas de Liam Neeson?
2: Era Liam Neeson el león de Aslan. Es luego masculino, ¿no?
6: Ah, pues o sea, es que envejeció y se le hizo la voz.
7: Es que dijeron como que no iba a tener un género. Lo raro es que tiene voz de mujer, pero sigue siendo un león macho. O sea, porque le pusieron melena.
8: Jolis, mira.
3: Leones. ¿Acaso estás suponiendo su género?
7: Sí.
5: Le fallaron porque fácilmente podrían haber dicho: no recitas las escrituras enfrente de mí, que yo estuve ahí, bruja.
2: Eso digo, estás doblando en este momento.
6: Eso.
2: Wow, es un fragmento del doblaje original de 1999.
3: Pensé que Margarita había revivido.
2: Pensé que era José José,
3: sí, es cierto. Oye, entonces, bueno, Narnia llega a las salas IMAX en febrero y a Netflix en abril.
2: Había otra nota por ahí que alguien tenía. ¿Quién dijo?
7: Yo.
2: A ver, Narnia.
7: Que ya salió que ya está en desarrollo la tercera película de Beetlejuice. Sí. Porque Beetlejuice, Beetlejuice fue un exitazo en taquilla, entonces Warner dijo, ¿por qué no? Vamos a meterlo otra vez. Y es, se dieron cuenta porque ya está registrado el nombre, o bueno, como Beetlejuice 3 en Londres. Y ya está como que el equipo de producción, bla, bla. No se ha confirmado que Tim Burton regrese como director, pero su agencia sí está... ¿Puede vincular al proyecto?
3: Puede producir, seguro.
7: Ajá, su agencia está en el vinculado al proyecto. Claro. Y todavía no se sabe quién va a regresar, pero se espera que regrese pues Michael Keaton, Winona Ryder, Jen Ortega y otros más.
3: Claro, claro. Oye.
8: Digo, o sea, vamos a sí extrañar a Catherine O'Hara.
3: Claro.
8: De que
3: claro.
8: Un buen final en la 2. Entonces, como que sí hay manera de construir pues, una razón de su personaje con la tercera entrega.
7: Ah, bueno, y se dice que va a llegar a finales de 2027 o en cualquier momento de 2028.
3: Ok.
8: Venga, pues,
3: antes de irnos a pausa, Laura, que se fue al baño, tenía la nota de Bill Skarsgård, pero la comentamos
2: ¿sí?
3: porque no, fíjense que será el protagonista de Visint, el nuevo videojuego de Hideo Kojima. Así se pronuncia.
7: Hideo Kojima.
3: Hideo Kojima.
7: Hideo Kojima.
3: Hideo Kojima.
8: ¿No es el que hizo este juego muy famoso, cómo se llama? Death Stranding.
5: Sí, exactamente.
6: Y donde salía este Norman Reedus.
8: Sí. Norman Reedus.
7: Ahorita lo acaban de...
8: Conan O'Brien también.
7: Lo acaban de... Bueno, tuvo ahí un problemilla con PlayStation. Con un juego que estaba desarrollando.
8: Ok.
7: Y dijeron que, ¿sabes qué? Rompemos relación. Y así, Xbox dijo, aquí estoy. Y se lo trajo.
6: Digo, oye, es que lo de Sony...
7: Sony trae guerra con todos ahorita.
6: No, y va a ser una debacle total. Se viene la caída de PlayStation y...
7: Xbox está aprovechando, ¿verdad?
6: Claro, es que se lo dejó en bandeja. Se lo dejó botando en el área ahí chica. Está.
8: Digo, o sea, digo, yo lo que vi es que el director de Backrooms, este Ken Parsons, va a hacer una colaboración con ese cuate. No sé si en película, videojuego, pero soy muy emocionado porque, digo, Backrooms es de mis películas favoritas de este año.
2: No, y de mucho.
8: Este cuate ha hecho puras maravillas. Entonces,
5: es que fácilmente te podrías aventar la película de Death Stranding. Aunque el juego ya es una película, pero pues podrías aventar.
7: Nomás dos haces reales tal cual.
2: Sí, ¿cuántos juegos faltan para ver en cine? O sea, yo quiero ver el de los patos que le disparabas.
7: No, sí,
2: ¿sabes
7: qué?
2: ¿Escribe algo de eso?
6: No lo dudes, Freddy. Sí, ¿lo van a sacar? Sí, lo van a hacer.
5: Hecho, ya hicieron Mario, ya hicieron Minecraft, ya hicieron...
7: Ya van a hacer Metal Gear Solid, ya están buscando al protagonista. Y se rumora ahí que puede ser Alan Richardson.
8: ¿Alan Richardson? Ya.
7: Él es uno de los candidatos.
8: Vendido.
2: Ahí está la trama vendida, señores y señores. Vámonos, esto es Los Streameadores. Vámonos y regresamos con más reseñas aquí en Exa.
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6: Regresamos a los streameadores y estoy frente a la cámara nuevamente. ¿Cómo están, raza?
7: Caballeros, caballeros, es momento de debatir de asuntos que realmente importan.
6: Vamos a hablar de hombres gigantes fuertotes.
8: Excelente. Apenas iba a decir de testosterona pura, pero con eso no sé si cabe.
6: No, porque vamos a hablar de Richer temporada 4.
9: La temporada 4.
6: Temporada 4.
9: Wow.
6: Oye, ya 4 temporadas.
9: Ya sé.
8: Y las que faltan.
7: Oye, esa ya. Ese ya se volvió como un clásico de aquí de streameadores porque la 3 la reseñamos hace poquito.
6: Es que hemos reseñado todas.
7: Por eso te digo, es una streameador special.
6: Venga, sí.
9: Me gusta eso.
8: Special.
7: Streameador special.
6: Justo esta semana salió el último episodio, el final de temporada, y pues va, hoy vengo yo.
9: Eso.
6: En modo hombre. Hablarles de otro hombre.
10: Él sintió el verdadero terror.
9: Oye, de hecho, no sé si ya salió o va a salir, pero salió un spin-off, ¿no?
6: Exacto, justo le dije a Freddy hace rato. Ayer, no, ¿ya cuándo lo vi? El día que lo vi.
11: El día que me viste. El día que me viste, me dijiste.
6: Lo vi. Que junto con el final de temporada de Richard sacaron el spin-off de Neely. La amiga, la otra investigadora que era compañera de él en el ejército. Ajá. Pero esa la lanzaron completo, todos los episodios.
9: Ah, entonces, ok, ya.
7: Pues, si en maratón, para maratón.
6: Ustedes, raza, si nos están viendo y quieren saber de Neely, pues la podemos ver y la reseñamos.
9: ¿Cómo? Claro,
6: si
9: no.
7: ¿Ustedes prefieren más así en maratón, que salgan todos los episodios?
11: Dosificado.
7: O que salga semanal.
9: Depende, digo, yo soy muy fan de semanal. O como que te anticipa de que, ya quiero que sea tal día para ver
6: es que fíjate, como son episodios, en este caso, como son episodios de una hora.
9: Ah,
6: por ejemplo, o sea, a mí sí me cuando reseñamos la temporada 3, la aventé de corrido y sí se me hizo un poquito pesadito.
7: No, pues sí, una hora.
8: Es que también creo que lo semanal ayuda mucho a las productoras o al canal que traiga a la serie. Porque justamente estaba viendo que todas las series del 2026-2025 que saltaron todos sus capítulos así, perdían el interés muy rápido hablando en redes sociales de las personas. Porque como ya habías visto todo,
7: sí.
8: A los 2-3 días de que ya habías visto todo, un usuario dejaba de comentar sobre esa serie porque ya comenté todo, ya hablé de todo,
6: claro,
8: ¿no?
6: Claro,
8: y cuando son semanales, tienes esa expectativa, empiezan a crear teorías, todo durante toda una semana hasta que sale el episodio. Y luego otra más, y entonces te aseguras que van a ser mínimo unas 8-9 semanas de que estén hablando de tu serie.
9: Claro, sí, ¿no? Sí.
8: Entonces es más interesante para mí, semanal.
7: Pero bueno, a ver, cuéntanos algo de la serie.
6: Sí. Es que todo se puede resumir en Alan Ritchson fuertote echándose a todos como si fuera Chuck Norris, o sea.
9: Pero es que aparte nos pone, pero Alan Ritchson, compadre. Que ya sea el siguiente Batman. Los viejos cantando.
12: Es que esos bíceps, viejo.
9: No. Pero aparte de los bíceps, tiene la cara de que no te quieres meter con él. Tiene la actitud.
7: Te noquea nomás de la mirada, ya te noqueó.
9: Sí, te noquea.
12: Ya un estornudo ya te aventó para atrás, ¿no? No, pero fíjate, esta temporada vemos lo mismo. Tenemos un caso de que está Richard, llega en esta vez llega a Filadelfia, me parece. Y en el primer episodio vemos que él está en un vagón de tren y se encuentra una persona que él, como que por su experiencia como investigador y con todo lo que tiene de analista y perfilador, dice, no, pues esta mona va a empezar a matar gente. O sea, la veo muy errática, está haciendo algo. Trae las manos escondidas, ¿qué va a pasar? Entonces se acerca a ella y lo que pasa es que esta mujer, se suicida enfrente de él, se desvive enfrente de él. Y así empieza la serie, o sea, así te la
8: viene. Con todo, sí, los primeros son 5 minutos, o sea, empezando.
12: Ese es el principio de la temporada.
7: Y a ver, ¿qué me puedo esperar yo de esta temporada? ¿Es también es un rush de adrenalina constante?
12: Ah, claro, porque tienes, obviamente tenemos nuevos personajes. Okay. El plot aquí gira en torno a que esta mujer que muera en el tren, al parecer se robó algo de unas instalaciones del gobierno de los Estados Unidos.
7: Okay.
12: Y al parecer es información top secret y tienes tienes intervención de la CIA, tienes intervención de terroristas extranjeros, tienes unos personajes ahí medio raros que vas descubriendo quiénes son.
7: Como Hombres de Negro.
12: Ándale. O sea,
11: se pone serio el asunto, dices tú.
12: Se pone serio, o sea, esta temporada yo siento que tiene más acción que las anteriores, fíjate.
7: Todavía más.
12: Pero es una acción no tan militar.
7: Okay.
12: Porque todo sucede, es mucha persecución, son muchas peleas, coreografías muy chidas de peleas, y es más tiene este componente más emotivo por esta persona que se desvive, y que el otro personaje que es como que el compañero de Richard en esta
8: aventura.
12: En esta temporada, es el hermano de esa mujer.
9: Ah, okay.
12: Entonces tienes ahí como que el...
7: Sí, el factor más...
8: El factor acá, emocional.
12: Factor más emocional y todo ese rollo. Y tienes unas situaciones bien tontas también porque, no sé, de repente a Richard lo cacha la policía. Entonces tienes a 47 agentes persiguiéndolo y el vato nomás corriendo se les escapa.
7: Como muy Terminator.
8: Sí, no. O sea, tiene cosas un poco más exageradas porque también por ahí hay una escena que quiere interrogar o quiere dialogar con un personaje... Y para esto el vato casi lo mata, o sea, lo arrolla, o sea, bueno, lo choca.
12: Ajá.
8: Lo saca de la carretera y todo, y luego le abre y dice, vamos a conversar, ¿no? De que casi te lo echas, güey.
12: Sí, sé a qué escena te refieres.
8: Ya sabes cuál.
12: Después de que se lo... O sea, sí, o sea, hay un choque ahí de un automóvil, y el vato sale, lo saca del
8: le abre la puerta y le dice...
12: Y le dice, ahora sí vamos a...
8: Ahora sí vamos a platicar.
12: Ahora sí vamos a terminar la conversación que teníamos
8: pendiente. El vato, espérate, casi te lo echas, güey. O sea, tranquilo.
12: Es mucha acción. A mí me gusta mucho esta serie precisamente porque... Si te dije a ti o no, creo que le dije que ahorita Richard es como que está tomando este papel del héroe de acción de los 80s, 90s, que ahorita ya no es tan común verlo. Porque
8: ya no tenemos, nomás nos queda uno, dos...
11: ¿Quiénes son?
8: Tom Cruise y Jason Statham y se acabó.
11: Ah, no, pero
12: sí, pero...
8: Son los que hay y ya no hay más.
12: Pero ya estás hablando de señores de 60 años, o sea...
11: Sí, no hay nadie de esa generación. Digo,
8: o sea, ahorita el que está agarrando esa batuta es Alan Richardson. Por eso los quieren agarrar como para...
12: Y él,
8: siempre es el mismo papel, ¿no?
12: Justo en este papel, el de Richard, o sea, el héroe de acción, igual. El militar, el fuertote, el que se...
8: El soldado, todo, o sea, ¿no?
12: Entonces... Esta serie es muy entretenida, a mí me gustó mucho. Sí, o sea, cada... Salía los miércoles, yo estaba así de que...
8: Pendiente.
12: Listo, o sea, antes de venirme a trabajar me echaba mi episodio.
9: Eso.
8: Bueno, Freddy, ya sabes por qué llegaba tarde.
11: Ya sabía. Yo ya me imaginaba. Me dijo algo de un cliente Richard. Ay, no, adelante.
12: ¿Quién es el señor Richard?
11: Oye, señor Jack. Pero me decías eso, David, y me decías que faltaban más héroes como estos, ¿no? Y que no hay muchos, pero esto como que abre la puerta para que haya más producciones con este tipo que no vemos en plataformas hoy.
12: Claro, es que, mira, simplemente Alan Richardson está en como que en su peak como héroe de acción, o sea, definitivamente lo vamos a seguir viendo.
9: Pero más, o sea, falta más.
12: No he checado qué onda con próximas cosas de Richard, pero yo digo que sí siguen más porque el autor de Richard tiene mucha historia.
8: Richard va a continuar.
12: El personaje, entonces
11: Richard will come back.
8: en Avengers Doomsday.
12: Entonces, estaría muy bien ver a Alan Richardson en Marvel, o sea...
11: Ay, no la de eso.
9: No, Batman.
8: No, es que dice que está en los dos. Hablando en los dos.
9: De mí se van a acordar, es el nuevo Batman.
8: No. El vato está para la, pero no va para Batman. Él lo dijo, él va para...
9: Es Batman.
8: Está hablando para hacer o Deathstroke o Bane.
9: No, Batman.
8: Bane sería la mejor Bane opción.
12: Bane sería un buen Bane.
8: Porque el problema de él como Batman es que a quién le pones como villano más grande. No hay.
12: El vato está gigante.
8: No, espérate, el güey que sale en Richard, el otro.
12: Ah, el Zangief.
8: Ajá, sí, es el único. Pero también se hablaba de una posible incorporación a Marvel. De que a quién estaban. No me acuerdo a quién lo estaban casteando, pero también Marvel lo tenía en la mira para un personaje. Creo que dentro de los X-Men. Yeah. El Juggernaut. ¿No? Alguien gigante, ¿no? Pero yo creo que él se va a convertir en el nuevo héroe de acción.
9: Sí, pero sí necesita escoger mejores proyectos porque, digo, de aparte de Richard, que eso fue lo que lo lanzó y que, digamos que lo resucitó, porque de hecho antes de Richard era un actor muy secundario y hasta hacía papeles
8: sí, pues, en que Titans, en
9: no se veía porque él era una tortuga ninja.
12: Sí, él
9: era. Ah, Simón. Era CGI.
8: Yo la primera vez que lo vi fue en Smallville. Era Aquaman.
9: Y de hecho dice una serie que interpreta al típico chavo... Quarterback bien tonto, bien Blue exagerado.
8: State.
9: Así es. Y ahorita que Richard salió, ya lo están queriendo a ver explotar más. Y eso con la película esa que hizo The War Machine, que es una gran película.
12: Gran película.
8: Pero que va a haber secuela.
9: Va a haber secuela
8: de War
9: pero
8: Machine.
9: Pero faltan más películas en el cine. Con su nombre así en la primera plana y todo.
7: Por eso yo no siento que sea buena idea que se una a Marvel o a DC.
8: No,
7: sí, porque lo va a encasillar.
8: Ahorita el primero en donde lo quieren castear, estábamos hablando anteriormente, lo quieren como Solid Snake.
7: Está mejor. Eso es mejor.
12: Ese es un muy buen
8: es
12: papel.
8: Es muy buen papel.
7: Es mejor eso que andarse encasillando en Marvel.
8: La franquicia de Metal Gear Solid. Y ese es un papel estelar, es súper
7: grande. No, está
8: yo creo que le iría mejor que unirse a DC o Marvel.
7: Mucho mejor.
8: Porque en DC o Marvel va a ser uno más del...
7: Exactamente.
8: Y aquí va a ser
7: el protagonista.
8: Y ahí puede saltar ahora sí a ser el héroe de acción. Claro.
7: Porque en DC Marvel, a lo mucho, una película. A lo mucho.
8: Uno o dos películas y se acabó, ¿no? O sea.
9: Fácil. Pero bueno, digo, yo no aviso Richard temporada 4. De hecho, me quedé en la 2, compadre.
12: Tienes que verla, compadre.
9: No sé, digo, me atrasé demasiado porque recuerdo ver la primera temporada y me encantó el personaje. Yo vi la película de Tom Cruise y dije...
12: ¿Las dos?
9: No, esa es la 1. La 2.
8: No, nomás hay una de Tom Cruise. ¿Hay dos? Ah, chingada. Sí la vi, vale. Pero no me acuerdo. Pero sí, sí le cambió.
9: Es que estaba de que, una serie, no lo sé. Y aparte de Amazon, como que, pues, entonces era de que no.
8: Y no está Tom Cruise, que era el...
9: No, Tom Cruise era ese cuate de las Tortugas Ninja. Pero me voló la cabeza y me enamoré de la serie y todo. Y del personaje y de este cuate, Alan Richardson, la verdad que es un gran...
12: Apucho. Su cara parece tallada por los mismos ángeles.
8: Y su cuerpo.
9: Es un apucho.
11: Yo quiero saber, en este momento, ¿qué calificación le ponen los que vieron esta cuarta temporada de Richard?
9: De cuatro...
12: Mira,
9: ¿cuántas serías? ¿Por temporada?
12: No. Lo voy a calificar como hemos calificado cosas antes, Juanse.
7: A ver.
12: Por cómo nos hizo sentir.
7: A ver.
12: Esta temporada se merece el 5. Está súper entretenida. Gran temporada. Yo me la pasé pegado al televisor. O sea, hay veces que cuando son episodios así largos, a veces lo pauso, me voy a hacer otra cosa y luego le sigo. Estos episodios me los aventé de principio a fin en el momento, en el día que salieron. Entonces... Vayan a verla. Wow. Está muy buena. Desde la primera hasta la cuarta temporada.
9: ¿Y si te motiva a meterte a clases de artes marciales? Es decir, de que yo quiero.
8: ¿Meterte al gym?
9: Al gym. O sea, yo quiero
8: meterte al gym. Mínimo al gym.
12: Este vato no hace artes marciales. Nomás te da un zape y ya
9: pero
12: te.
9: Igual.
8: te regresa a la primaria, sí.
9: Pero bueno.
12: Cinco, güey. Tiene sus cinco. Entonces, vayan a ver, Richard. Con eso terminamos este segmento de acción en los streamadores. Regresamos.

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2: Estamos de vuelta y sigo aquí, gente.
3: Sigue.
2: Sigo aquí.
3: En los streameadores.
2: En los streameadores, exactamente. Gracias, güey. No, ahora sígueme a hablar el momento otaku, Juanse, Nereo.
3: Gran momento.
2: Gran momento.
3: Esperé toda la semana.
2: Venganza otaku. Porque.
4: Me vine sin bañar para este momento.
3: No. No se sabe en otro chiste.
4: No, sí que sí vine.
2: No.
5: ¿De los otakus? No.
2: Recordamos que ya ser otaku es cool. O sea,
4: sí, claro.
5: Ya se puso de moda ser otaku.
2: Y el día de hoy les traigo una, pues bastante reciente, porque salió al mes pasado apenas la segunda parte de la trilogía de Gundam Hathaway. No sé si se acuerdan de los Gundams.
6: Claro.
4: Sí.
2: Esos robots en el espacio dándose guamazos y balazos y todo.
6: Ah, de los Power Rangers.
2: No,
3: Gundam. Más o menos.
2: Los Gundams.
5: Parecido, pero no.
2: Los Power Rangers estaban en la Tierra.
6: Ah, ok.
3: No, excepto los.
5: Los de Lost in
3: Space. Los Galaxy.
2: Los Galaxy.
5: Y Space también.
4: Bueno, se acabó el segmento.
2: ya nos damos gracias a los streameadores. Nada, no es cierto. No, fíjense.
6: ¿Y es con Anne Hathaway? Nada, profe, ya.
3: Siguen.
6: Ya, continúa, mi estimado Dave, continúa. Cuéntanos de Gundam Hathaway.
2: Ahí te va. Gundam Hathaway es un arco de historia que sucede unos cuantos años después en la historia de la primera serie de Gundam, de los 80s.
3: Okay.
2: En esta, en el universo de Gundam, la gente deja la Tierra para vivir en colonias del espacio debido a la sobrepoblación. Y entonces, pero lo que sucede es que se arman facciones y empiezan a haber conflictos. Entonces, Gundam es un anime con una historia muy política. Entonces,
3: La
2: primera entrega de Gundam, vemos a un personaje que se llama Bright Noah.
3: Ok.
2: Que es compañero de Amuro Rey, que son los como que los héroes de esta serie. Y se enfrentan a otro personaje que le llaman el Cometa Carmesí, o el The Crimson Comet.
3: Qué buen nombre, güey.
2: Que se llama
3: sí.
2: Char Aznavour.
3: Pero es el malo, se puede decir.
2: Es el malo, el antagonista, ¿no?
3: Antagonista.
2: Entonces. Hay una película casi ya para cerrar ese arco de historia que se llama el ataque de Char o algo así se llama, y es justo donde sucede el meollo de donde proviene luego esta película de Gundam Hathaway.
3: Ok.
2: Porque
3: Gundam, está muy enredado.
2: Gundam, el universo de Gundam es enorme. Entonces, realmente sí hay que ver mucho si te quieres aventar en el lore.
3: Te tiene que gustar los robots.
2: Los robots y las peleas y el conflicto político y los desórdenes en el espacio.
3: Es similar a Code Geass.
2: Ándale.
3: Ok.
6: Bueno, de hecho, digo, no sé si esto es verdad, pero yo escuché que la película de Guillermo del Toro, la de Pacific Rim, tiene un homenaje. Ándale.
2: Es un homenaje a Gundam.
6: No sé si eso es verdad. Okay.
4: O sea, sí, casi todos los que después de Gundam utilizaron robots gigantes están inspirados ahí.
2: Sí, o sea, hay dos grandes franquicias de robots en el espacio y es Macross y Gundam.
3: Uh-huh. Okay.
2: En este caso estamos hablando de Gundam. Nosotros a lo mejor conocimos Gundam Wing, que fue la serie que se popularizó en los 90s. Uh-huh.
3: Es probable.
5: Que yo vi en Fox Kids.
2: Exacto.
3: Es cierto, estaba en Fox Kids.
5: Fox Kids.
6: ¿Se acuerdan de Fox Kids?
3: ¡Claro!
2: Eso fue...
3: ¡Qué canal! ¡Qué barro!
2: Eso fue Gundam Wing. En este caso, Gundam Hathaway es el hijo de Bright Noah.
3: Okay.
2: Que peleó en esta guerra contra Char Aznavour.
3: Ah, entonces es como un Gundam New Generation.
2: Ese es Gundam Seed, pero no hablamos de eso, güey.
6: Sí, Juanse, por favor, ubícate. No.
5: Esa, Juanse.
2: Es Gundam Z, Gundam Doble Z, Gundam Zero, Gundam Seed, Gundam. No, es enorme el universo de Gundam. Pero hablemos de Gundam Hathaway ahora sí.
3: Ok, va.
2: Después de la guerra, Charles Nabla desaparece y se crea como que una guerrilla, una facción así paramilitar que está en contra del gobierno de la Federación, de la Federación Terrestre, que es como que este organismo que se crea al separarse la humanidad de las colonias espaciales y la humanidad de la Tierra.
3: Ok.
2: Entonces, este personaje de Bright Noah fue soldado de la Federación. Y su hijo, durante la guerra, dice, o sea, y eso sale, me parece, en la película, se roba una máquina y empieza a pelear, y es el que derrota a, creo que a Amuro Rey. Porque ahí se empiezan a hacer un desorden, ¿no? El punto es que después de eso se le condecora como héroe de guerra y todo ese rollo. Y aquí ya pasaron como otros 15 años o algo así para el momento de Gundam Hathaway. En este momento, Hathaway Noah, el hijo de Bright Noah, es considerado como que un héroe de guerra y la chingada, ¿no? Lo que sucede es que también tiene una identidad secreta. Y es el líder de esta facción paramilitar que se opone al gobierno de la Federación de la Tierra.
3: Ok.
7: Ok.
2: Ok.
7: Más o menos.
5: Okay. Un poquito.
7: Está medio denso.
2: Gundam Hathaway es una película.
6: Es película.
2: Son películas, porque es una trilogía.
6: Okay.
2: Apenas el mes pasado salió la segunda parte.
7: Oye, pero por lo que cuentas, ¿tendría que ver primero todo el universo para entenderle a estas dos películas?
2: No necesariamente, quizás podrías ver el primer Gundam y luego ver las películas de Hathaway, porque son cronológicas, es una secuencia.
7: O sea, cuando dices el primer Gundam, ¿hablas de los 80s?
2: El de los 80s y la película de Charles Nabla.
7: O sea, es como ver Evangelion.
2: Más o menos.
7: Ok.
2: Es que hay una lista que te dicen, ve esto y luego ve esto y luego ve esto.
7: Sí, sí sé dónde.
2: Para ver Gundam Hathaway te lo puedes echar, porque es una película, son películas muy, muy buenas y muy bonitas, y un arte impresionante, un soundtrack increíble.
6: ¿Y a dónde lo...?
2: Está en Netflix.
6: A Netflix.
2: Okay. Gundam Hathaway, la primera, salió en 2021, y Gundam Hathaway 2, salió el mes pasado, en agosto.
6: Ah, o sea, ya tiene poco.
2: Tiene poquito que salió. Y las dos películas, o sea, te están contando la historia completa de Noah Hathaway como este personaje líder de esta rebelión que se enfrenta al ejército y a las fuerzas militares de la Federación de la Tierra, porque quieren que la humanidad regrese a la Tierra, porque la Tierra es para todos.
3: Ok.
2: Ese es como que el conflicto político que permea a Gundam. Y esta película es muy... las dos películas son muy artísticas, muy bonitas, unos trazos muy fieles a la animación original, pero con sus elementos modernos. Un soundtrack, te repito, buenísimo. Unas peleas de los Gundams súper entretenidas, muy buenas. O sea, realmente te tiene al filo del asiento. Gundam Hathaway creo que ha sido de lo mejor que ha salido de Gundam para mí,
6: wow,
2: para mi gusto, desde Iron Blooded Orphans, que es una otra historia, pero eso sucede en Marte y muy en el futuro después todavía de Gundam Hathaway. Entonces, yo creo que si te gusta la franquicia, si te gusta Gundam, si viste Gundam Wing o si viste el original,
6: eso te va a encantar.
2: Obviamente, Gundam Hathaway te va a encantar, porque como piezas cinematográficas están buenísimas, no sientes que dura la hora 40 que duran las películas. O sea, te mantienes al filo del asiento, muy entretenido. Unos personajes muy interesantes. No hablé de la coprotagonista, que es una mujer que se encuentra con Hathaway Noah y empieza a ver una interacción ahí medio extraña. Se ve como que tiene poderes sobrenaturales, sí o no. Entonces, okay, se pone medio esotérico el rollo este. Wow.
7: Pero a ver, comparándolo con otros animes del estilo, como Evangelion, como Code Geass, como Gurren Lagann, como todos estos animes de robots gigantes, ¿en qué peldaño está? O sea, sabemos que es el padre, pero en cuanto a calidad, ¿realmente tiene la calidad como para decir, me voy a aventar todo lo que existe de Gundam?
2: Yo creo que...
7: ¿Está, por ejemplo, al nivel de Code Geass, que estamos hablando de nombres muy mayúsculos?
2: Fíjate que yo diría que Iron Blooded Orphans sí está al nivel de Code Geass.
7: Entonces,
2: pero esa es otra serie, tiene dos temporadas. Gundam Hathaway, como es una película, o son películas, es otro animal. Gundam en sí, yo lo pondría al nivel de
7: de Code Geass.
2: Wow. Pero es mucho. Gundam es mucho. Te tiene que gustar. Porque si no, te vas a cansar. Es que y lo vas a aborrecer.
4: Yo creo que ahorita que lo que estabas diciendo, Gundam, como es el padre de todos, hasta personas que nunca han visto nada saben que es Gundam.
7: Sí, claro.
4: ¿Sabes? Entonces, yo creo que sí podría estar ahí. Y de hecho, tenías un dato ahorita que le querías
6: digo,
4: decir.
6: No, o sea, digo, yo no, digo, yo no he visto nada de Gundam. De hecho, lo conozco como el de los Power Rangers. No, es broma.
2: El vato vio Voltron y Mazinger Z.
5: Mega Man.
6: Pero yo creo que para los que no conocen y que no son fan como yo, pues se pueden emocionar porque el siguiente año va a salir la película live action de Gundam.
2: Amenaza, sí.
6: Entonces, pues para que lo chequen. Porque
4: ¿Y quién va a ser la protagonista?
6: ¿Quién va a ser la protagonista?
2: Ya va a ser, dilo. Dilo. Dilo. Dilo.
6: Es que ahorita ya se me olvidó.
4: Ya, díganlo, ya. ¡Ya!
6: ¡Ah! ¡Cindy Sweeney!
2: ¡Maldita sea ya! ¡Ahí nos vemos! ¡Gracias!
5: ¡Primer fan de Cindy Sweeney!
6: ¡Ah, sí, cierto! ¡Perdón!
5: ¿Y es necesario eso habiendo ya existiendo Pacific Rim?
4: Se alargaron, ya estaba bien harto. Ya, díganlo.
2: Ya.
5: Muy bien, ¿calificación?
2: Calificación. Gundam Hathaway 1 y 2 tienen su 4.5 de 5. ¿Por qué le quito ese punto 5? Porque sí necesitas ver un poquito de...
7: Necesitas mucho contexto.
2: Un poquito mucho contexto.
6: O sea, de Gundam. Sí, un poco contexto para ver la película live action que va a salir el siguiente año.
7: No creo.
4: Okay. ¿Puedes ver un video de YouTube de qué trata Gundam y ya.
2: Ándale. Eso.
5: Vale. No, ahí está.
2: Ahí está, 4.5 de 5, vayan a verla en Netflix. Gundam Hathaway 1 y 2 están en Netflix, vayan a verla. No tenemos fecha de la 3 todavía, pero pues pueden verla 3, 4 veces por si no la entienden.
6: Ya, okay. Ya el siguiente año ven el...
2: Ya Bastier podrá deleitarse con Cindy.
6: Perfecto.
5: Esta es la calificación, David.
2: Hasta aquí año. Terminamos la reseña de Gundam, continuamos con más en Los Streameadores.

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6: 1999. El mundo ya no volverá a ser el mismo. Existe pánico por el famoso bug informático conocido como el error del milenio. La selección mexicana de fútbol desata la euforia nacional al conquistar la Copa Confederaciones venciendo a Brasil. Matrix revoluciona el cine con sus efectos especiales, pero en el cine nacional ocurre otro tipo de revolución. Hay una película que llega para sacudir

0: las estructuras de la sociedad y la política mexicana, convirtiéndose en un clásico instantáneo, cruda, crítica, valiente. Todos estos adjetivos describen a la protagonista de la retroreseña del día de hoy. Celebrando el mes patrio llega la ley de Herodes a streameadores, la radiografía sin censura, la corrupción y el poder.
1: Bravo. Bravo.
0: A ver, estamos a punto de hablar de uno de los pilares del cine mexicano contemporáneo. Así de simple, así de sencillo y así de grande es esta película. Nosotros recordamos la época de oro, bueno, no recordamos, escuchamos hablar, vimos películas de la época de
1: vimos
0: oro.
1: Vimos el canal.
0: Que era cuando el cine mexicano era básicamente un referente mundial. De, ¿quieres ver buen cine? Ve cine mexicano. ¿Quieres ver buenos actores? Ve cine mexicano. En ese nivel estábamos. Bueno, después suceden las crisis, tratan de salvar un salvavidas con el cine de ficheras. A fin de cuentas no funciona y termina pereciendo. Pero poco a poco va surgiendo una nueva corriente de cineastas, una nueva vertiente que inicia precisamente... seguramente desde antes, pero la que termina de consolidar esta nueva vertiente es precisamente Luis Estrada con La ley de Herodes en 1999, que abriría las puertas después a Amores Perros, a Matando Cabos, sus propias películas también como El Infierno, La Dictadura Perfecta. Pero se puede decir que es la que inició todo con el cine contemporáneo mexicano de calidad.
1: Claro,
0: porque sí tenemos otras producciones que a lo mejor son un poco para pasar el rato, para divertirse, digamos un cine más serio, más sobrio y en este caso de mucha crítica, que se atrevió a algo que no se habían atrevido otras películas. Por ejemplo, vamos a contarles primero de qué trata La ley de Herodes.
1: Ándale, ¿de qué trata?
0: Bueno, La ley de Herodes transcurre en 1949, cuando el alcalde del remoto pueblo ficticio de San Pedro de los Aguaros es linchado por toda la gente del pueblo por enriquecerse con el dinero de la gente.
2: Entonces, suena 2026, ¿no?
1: Eso no
3: pasa. Eso es actual, eso es muy actual, Juanse.
1: No, eso no pasa.
0: Esto provoca que el secretario, preocupado porque sabemos que las elecciones iban a ser pronto, intenta desesperadamente encontrar un nuevo candidato para ponerlo mientras en la presidencia municipal de ese pueblito. Pero ¿quién va a querer? ¿Quién va a querer ser el presidente municipal de un pueblito en donde acaban de matar al alcalde?
2: Ya que está calientito.
0: Lo acaban de linchar. Bueno, se encuentran a un hombre que militaba en el partido político, en el PRI, que era idealista, era inocente y era muy tonto. Que es protagonizado por Damián Alcázar, que ya después se convertiría como en el protagonista y en la pieza principal de todas las películas, de Luis Estrada.
2: Sí, salen todas.
0: Entonces, este nuevo candidato...
1: ¿Era como que un pepenador o que era un basurero, no sé qué?
0: Algo. No, ese es el Un Mundo Feliz.
2: Ah, esa es la...
0: ¿Cómo se llamaba? ¿Cómo
1: se llamaba esa película?
2: El Mundo Maravilloso.
0: Ándale, Un Mundo Maravilloso. Me estoy confundiendo con él.
3: Pero es el mismo Luis Estrada el que dice.
0: Es el mismo Luis Estrada. Entonces, básicamente llega este Juan, se llama este nuevo candidato.
1: Qué raro.
0: Llega a tomar el poder en este pueblito y al principio llega con buenas intenciones. Trata de hacer bien las cosas, trata de que todo funcione, pero poco a poco se da cuenta que las cosas no funcionan como deberían. Existen ahí poderes entre los locales, existen sobornos, existe corrupción.
2: El amiguismo.
0: El presidente municipal anterior desfalcó al pueblo, entonces no hay ni un 5 para reforma, no hay ni un 5 para arreglar las cosas.
1: Que no tenemos presupuesto.
0: Llega absolutamente sin nada y cuando va a pedirle consejo al secretario de Gobernación, que fue quien lo puso ahí, a nuestro querido Juan se le entrega un libro de leyes para interpretar a su conveniencia y una pistola revólver. Y le dicen la frase, aquí aplica la ley de Herodes.
2: O te chingas o te jodes.
1: Bravo.
0: Justo así.
1: Bravo.
0: Y Y es curioso cómo...
4: ¿Asustado, Potter?
0: Es curioso cómo han pasado tantos años. Digo, ya 26 años, 27.
2: 27.
0: Y esta película sigue más vigente que nunca.
5: Oye...
0: Tal vez lo único que ha cambiado es el nombre del partido político.
5: Ya,
0: y todo sigue exactamente igual.
5: Yo tengo que decir que nunca la he visto. La conozco, sé que existe, la he escuchado, pero no, digo, nunca la he podido ver. Conozco muy bien al director Luis Estrada. He visto sus otras películas, claro. Y claramente conozco a ese Damián Alcázar. Gran actor, yo creo que es de los top. O sea, si...
0: Junto con Joaquín Cosío, a lo mejor.
5: O sea, digo, si habría una montaña Rushmore de los actores mexicanos, Damián Alcázar estaría ahí, claro, obviamente. Y... digo, ya me interesa verla porque de lo que comentas y es muy del estilo de Estrada y yo creo que es como, como dices, el inicio de que...
0: Es el inicio, sí, de su seguidilla de críticas.
5: Y motivó a hacer ya películas justo, como que conocemos.
1: Justo eso, o sea, el hecho de que se animara, porque acordémonos cómo estaban las cosas en ese tiempo y el que decía cosas de la gente que estaba en algunos partidos, pues de repente ya no lo encontró.
0: No, y es curioso porque esta película batalló mucho para salir a la luz.
5: Ok.
0: Fue censurada, la enlataron y gracias a la presión de la gente y a la presión del mismo director, logró salir a la luz.
5: Wow.
0: Y es muy curioso porque sale en 1999, que recordemos que es antes de las elecciones.
1: Así es.
5: Tal cual.
0: Y se dice que fue una gran contribuyente al cambio de poder en ese entonces del país.
5: Así es.
0: Entonces, es... muy importante, es una película que incluso su importancia trasciende más allá de qué tan buena película es, que es excelente, y de qué tan buena cinematografía tiene, que es excelente, porque también ya influyó y dejó huella en el ámbito social y político de México como país.
5: Wow.
0: Por eso, más allá de su importancia como película, que yo siento que sí es una digna heredera de esta época que les dije, de la época de oro del cine mexicano, se vuelve como una pieza de historia ya. Es como la tenemos que poner en un museo.
1: Exacto. O sea, es
0: de un antes y un después.
1: Es de las piedras angulares de la ola del nuevo cine mexicano.
0: Sí.
1: Entonces, La Ley de Herodes, pues, si no la has visto, vela, es una película fuerte, es una película cruda, es una película que se atrevió a muchas cosas.
5: Y en mi caso de que no la he visto, ¿dónde la puedo ver, Juanse?
0: En Netflix.
5: En Netflix.
0: Y no necesitas pagar extra, ahí está en el catálogo normal de Netflix. Y vale la pena verla. Es una película con un muy buen ritmo, las actuaciones impresionantes. De hecho, esta película en su tiempo ganó 10 premios Ariel, incluido Mejor Dirección y Mejor Actor.
2: Claro.
0: Entonces, si te gusta el cine, no nada más el cine mexicano, si te gusta el cine en general... Es una película que no le puede faltar a cualquier persona que le guste el cine e incluso a cualquier persona en general. Sí. Creo que estas películas de crítica ayudan a generar introspección y reflexión en el pueblo, independientemente de qué partido político sea, si eres de izquierda o derecha. Creo que es importante como confrontarte y preguntarte siempre sobre lo que está pasando, ¿no? Para poder tomar una decisión que sepas que es tuya.
2: Mira, yo creo que hablando de ese tipo de películas, de hecho, esta que empezó toda esa ola, como decía Dave, para muchos, o sea, más de nuestra edad, yo creo que cuando hablas de cine mexicano de antes, se van primero a ese que al de cine de oro. Muchas veces. Y o dicen que el cine de oro no está tan chido, es más como para las generaciones ya más atrás, y toman como referencia estas películas, ¿no?
0: Aunque fíjate que el cine de oro sí está históricamente menospreciado.
2: Sí, totalmente.
0: De hecho, quedó la de dos tipos de cuidado en segundo lugar, pero apenitas. Fue un voto de diferencia. Y aquí estaríamos hablando de Pedro Infante y Negrete, que también merece la pena hablar de estas películas. Pero la verdad, qué gusto saber que todavía puede despertar el cine mexicano y que nos pueda arrojar estas joyas.
1: A lo mejor para el especial de la Revolución podemos lanzar...
0: Podría ser una de cine de oro.
2: Yo creo que el cine de oro lo aprecian más afuera de México.
0: Internacionalmente.
2: Ajá, que dentro. Y este cine que estás mencionando tú ahorita era ya más apreciado aquí. O sea,
0: aunque también internacionalmente...
2: Aparte, o sea, la tenía las dos.
0: Y creo que sigue teniendo este fenómeno, sí. A pesar de que aquí la apreciamos, internacionalmente no es nada más apreciada, es aclamada.
2: Claro.
0: Es como siento que vas a una clase de cine en alguna escuela en España y te la deben de
4: poner. Te la van a poner.
2: Ejemplo, fue lo que pasó, por ejemplo, con Roma.
0: Hace poquito, ¿no?
2: En todos los festivales la tenían.
0: Justo.
2: En México no tanto, ¿no?
4: En caso de estudio y todo eso.
2: Y yo creo que eso pasó con La Ley de Herodes, ¿no? O
0: sea, esta película se considera una de las mejores 100 películas en la historia del cine mexicano.
2: Sin duda.
0: Y sin lugar a dudas, no merece menos. Es un 5 de 5 de manual.
4: O sea, en esta ocasión, ya a veces la calificamos, a veces no, pero, o sea, definitivamente La Ley de Herodes es un gran peliculón. 5 de 5 sin problemas. O es más, ni siquiera hay que calificarla porque ya está.
2: Sí, es icónica.
0: Es casi de escuela.
2: Claro.
0: Sí, casi de escuela.
4: Entonces, pues nuevamente, un agradecimiento a la gente que nos sigue y que nos acompaña en el grupo de WhatsApp. Vayan a nuestras redes sociales de los streameadores. Únanse al grupo de WhatsApp porque ahí lanzamos las encuestas para elegir a los candidatos de nuestra retroreseña. Nuevamente la democracia ganó.
3: Transparente.
4: El pueblo habló. 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Y en un momento más regresamos con los streameadores.

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7: Y regresamos con más de los streameadores. Estamos en la recta final de este programa. Juan Carlos Mendiola, qué gusto haberte tenido en este episodio de YouTube y de Spotify y también en radio, en Exa. Todos los sábados de 4 a 6 de la tarde, sábados y domingos, nos sábados pueden escuchar, ¿no?
8: Ahí nos van a escuchar, ahí me pueden escuchar. ¿Te digo mis redes?
7: Sí, por favor, si puedes decirnos una vez, como protocolo.
9: Así está bien.
8: Como juanc.mendiola.
7: juanc.mendiola, y una recomendación rápida de algo que estés viendo o
8: vayas a ver. A ver, me tengo que quitar los lentes.
7: A ver.
8: Espérate.
10: Me puso duro.
8: Porque les voy a recomendar la temporada 4 de ReZero. Por favor, vean esa maravilla.
7: ReZero.
8: Está en Crunchyroll. Ya la hemos reseñado aquí en los streameadores. Pero hace mucho tiempo que no perdía la noción del tiempo y me desvelaba consumiendo algo de contenido, sea lo que sea. Y la verdad, impresionante, maravilloso. Un aplauso a ReZero.
10: ¡Felicidades!
8: Si la fuera a reseñar aquí, le doy doble 5 de 5 con estrellas doradas. Increíble.
7: Ay, pero bueno, ¿qué otros estrenos hubo? Supergirl ya está en la plataforma de HBO Max para disfrutar de esta película que le fue mejor que en el cine.
9: Creo que es la número uno ahorita en HBO. ¿Sí? ¿Está yendo bien?
7: La gente la está disfrutando como la copia de la Sydney Sweeney barata, ¿no? Porque no es la original, pero es parecida, ¿no? Lo mismo, pero más barato. También la película de Minecraft llegó a Netflix también para que la puedan ver los que no la hayan visto y que hayan estado bajo una piedra.
10: Ya viene la 2, ya del siguiente año.
7: Ya la están haciendo, ¿verdad?
10: Ya.
7: Basado en videojuego también.
10: Así es.
7: Y de Transformers, la película, el 40 aniversario, está en cines.
10: Está en cines, sí. Es la famosa película controversial, de hecho, de Transformers. La animada cumple 40 años y ya está en cines. ¿Y por qué digo controversial? Porque aparentemente muchos fans vieron que esta película fue como que una...
7: ¿Innecesario?
10: No, más bien como que un golpe bajo de Hasbro. Aquí como que ponen personajes nuevos y los originales los mataron en la película.
9: Sí, o sea, matan a Optimus.
10: Entonces, aparentemente
7: Optimus Prime muere.
10: Sí, entonces aparentemente fue como que una manera de que los niños que compraron tanto los juguetes originales ven la película, ya se mueren para que compres estos nuevos juguetes.
9: O sea, la controversia era mataron a Optimus y a los de estos para vender juguetes. Esa fue.
7: Entonces, mira qué listos. Marketing, es marketing.
9: Marketing puro.
7: Mi querido Bastián, tus redes sociales para seguirte y quejarnos contigo.
10: Así se pueden quejar conmigo, pero igual me pueden dar like, por favor, sean gachos. En Instagram como @bastier_ y mis recomendaciones, así rápida, es la serie de Lanterns, de Linternas, de la Linterna Verde.
7: Hablar de esta, ya la quiero ver.
10: Falta que se acabe la serie porque...
9: Faltan tres episodios.
10: Faltan tres episodios, es cada domingo en HBO Max, pero hay que reseñarla cuando ya se acabe toda la serie.
7: Vengan a reseñarla,
10: buena. Y por cierto, otra serie en HBO Max, si eres fan de The Big Bang Theory, no te pierdas, Stuart no logra salvar el universo. Porque está una chulada.
7: Vi el primer capítulo y todavía no le hallo.
10: Por favor,
7: voy a ver
10: la oportunidad. Dale la oportunidad porque se pone mejor.
7: Va a estar sabroso. Nereo Naya.
9: Ahí me pueden encontrar como nereo.ac en todas las redes. Ahí me pueden preguntar recomendaciones, funar, lo que quieran.
7: Lo que te dé algoritmo.
9: Sí, lo que mueva ahí la interacción, no importa.
7: Oye, ¿qué recomiendas?
9: Mira, yo voy a recomendar una serie que ya tiene unos añitos que se estrenó. Hay dos temporadas, se me hace que está muy infravalorada y se llama Them, la serie. La primera temporada se llama Them y la segunda se llama Them, The Scare. Y No les voy a spoilear porque...
7: Después la reseñamos mejor.
9: Sí, tienen que verla, pero es entre terror sobrenatural, temas acá sociales de racismo. Es muy parecido a lo que hace Jordan Peele en sus películas. Pero en serie. Entonces, les recomiendo que vean esa porque está muy buena y mucha gente no la conoce.
7: Ahí está. Pues ya están las redes sociales de Nereo Naya para que lo sigan. Las redes sociales de Adil Elizondo, que lo escuchamos aquí.
5: Claro que sí, arroba el Dave Elizondo en Instagram y en TikTok. Yo les traigo un par de recomendaciones.
7: A ver.
5: Primero, vi en Amazon Prime ya está, para renta o venta, está El Afinador.
8: Que la reseñamos.
5: Hace
8: como dos meses, sí, más o menos.
5: Todavía no está en el catálogo, pero está para renta o venta. Si se la perdieron en el cine, pues pueden ahí echársela. Ahorita está en tendencia Disclosure Day, el día de la revelación también.
7: Okay, que okay. También está.
5: Que también la reseñamos.
8: A mí me gustó más de lo que la gente opina.
9: A mí me gustó mucho. Cine extraterrestres muy de los 70s.
8: Siento que está criticada injustamente.
5: Y no puede faltar también mi recomendación de anime.
7: A ver.
5: Hablamos de Gundam hace rato. Yo les voy a recomendar que vayan a ver Gundam Iron Blooded Orphans.
8: Es el que dices que está al nivel de Code
5: A nivel de Code Geass. Son dos temporadas, está en Netflix y está buenísimo. Si nunca has visto Gundam, yo creo que ese es un muy buen punto de entrada para conocer la franquicia, porque es muy entretenida, tiene una historia compleja, un desarrollo de personaje buenísimo y pueden verla.
8: Vuélvelo a decir.
5: Gundam Mobile Suit Gundam Iron Blooded Orphans.
10: Ok.
7: Espérame, para la señora que está anotando rápido en su libretita. Lo vean en redes sociales. Porque
5: en redes sociales, sí, porque la traducción es como que los huérfanos de sangre.
7: De Gundam.
5: De sangre férrea.
7: Exacto. Oye, ¿tus redes sociales para seguirte, Dave?
5: @ el Dave Elizondo en Instagram y en TikTok.
7: Búsquenos en redes sociales, búsquenos en @ los streameadores para que se enteren de todas las promociones que tenemos para ustedes. Saludos a toda nuestra gente, nuestro equipo, nuestros seguidores de WhatsApp, que ya somos una comunidad de más de 50 personas que estamos ahí hablando de series y películas y notas y chismes y muchas cosas. Únanse en nuestro link de WhatsApp.
8: Para que voten.
7: Voten, por favor, por la retro reseña, efectivamente. Gracias por escuchar un programa más aquí en EXA y por supuesto en YouTube y en Spotify de Los Streameadores. Nos vemos, nos escuchamos. A la próxima.

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